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11: 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Behind him, a disciplined midfield and explosive wide attackers make them a threat from every angle.
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1: Vamos. Listo. Salud, muchachos. Por esa mujer.

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4: ¿Qué tal? Soy Víctor González con Minuto 60. Un hombre de 26 años murió en el tiroteo en el que estuvieron involucrados agentes de ICE en Maine. Un juez federal anuló un acuerdo entre el presidente Trump y el IRS que otorgaba amplias protecciones fiscales al mandatario y sus empresas. Millones de estadounidenses se endeudan y agotan sus ahorros para poder comprar alimentos, según un estudio. Las organizaciones Maine Immigrant Rights Coalition y Presente identificaron a una víctima de un tiroteo durante un operativo de inmigración y control de aduanas en Biddeford, Maine, como un joven colombiano de 26 años que tenía permiso de trabajo y se le había asignado un número de seguro social. El senador demócrata Angus King informó que funcionarios federales le dijeron que el joven tenía una orden de salida del país y que, durante el intento de detención, habría utilizado su vehículo como arma, por lo que un agente de ICE le disparó. El senador pidió una investigación completa, abierta y transparente y cuestionó que aparentemente los agentes no contaban con cámaras corporales. La policía de Biddeford confirmó que el tiroteo involucró a personal de ICE, mientras que el FBI está a cargo de la investigación. El colombiano se dirigía a su trabajo cuando ocurrió el tiroteo, dijo a CNN Buffalo Chatham, director ejecutivo de la organización.
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4: Continuamos con Minuto 60. Se prevé una ola de calor peligrosa que se extiende desde Los Ángeles hasta Boston y que afecte a más de 100 millones de estadounidenses. El índice de calor en lugares como Calumet, Michigan y Duluth, Minnesota, podría alcanzar casi los 100 grados Fahrenheit. El martes en Detroit, Michigan, emitió una alerta por calor extremo con un índice de calor cercano a los 107 grados Fahrenheit.
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6: Yo conmigo, yo con él, él delante y yo tras él. Buenos días por la mañana. Hello, good morning, Dayanara.
7: Good morning. How are you? Miércoles.
6: Yes, baby.
7: Ombliguito de semana.
6: 14 de julio.
7: Nice.
6: Buenos días.
8: Actually, martes, but...
6: Julio. ¿Qué?
7: ¿En martes?
8: Yeah.
6: ¿Y qué dije yo?
8: Miércoles.
7: Fui yo. ¡Ay, eso se pega!
8: De un perdido a otro, perdida.
6: Ven, let me rub off.
7: Lead the blind.
6: The blind leading the blind.
8: ¿Cómo es la canción esa de bachata? Nosotros estamos perdidos. De Monchi Alexander de nuevo.
6: Ya.
7: Así están ustedes dos. Es martes, perdón.
6: Es más, hoy grabamos la bachata Dayanara y yo. Perdidos.
8: Diablo.
6: Entre los rubios, rubio que es ella.
7: Era.
6: But down, deep up inside, es rubia, de verdad.
8: It's there.
6: Y el despiste mío que yo le cambio el nombre y la fecha a todo el mundo.
7: Oh, my God.
6: Good morning, martes 14 de julio. It is contagious y también la energía y la alegría is contagious. Buenos días, familia. Julio, good morning. Buenos días, DJ Extreme, Chuma Lady, Jaro Valenzuela. Somos el show de Enrique Santos. Despierta alegre, bien despistado y con la mejor música. EnriqueSantos.com para conocer las emisoras donde nos puedes escuchar a nivel nacional y siempre en el free iHeart Radio app. Today en la clavada telefónica, super, super funny, es Leo Messi llamando a Rosamelo porque nos enteramos de que ella no le gusta a Leo.
9: I'm Lionel Messi.
10: Y yo soy Rosamelo y me limpio el con que tú seas Leo Messi.
9: Vos sos una cubana chusma.
10: Yo soy una cubana como me sale del que me dio mi madre y mi padre.
9: Me dicen que eres mala leche.
10: Igual que tú eres un tonto bobo que le dices bobo a la gente y el bobo eres tú.
9: ¿Sabes preparar un buen bife de chorizo?
10: Sí, claro que lo sé. Si soy latina, ¿qué te pasa?
9: Pues cocíname esto.
6: La clavada Leo Messi te llama. No te lo pierdas. 7:10, 8:10 y 9:10 de la mañana. Bueno, hoy vamos a hablar de un video que está dividiendo las redes sociales. Un papá que llevó a su hijo de 10 añitos a un restaurante con bailarinas exóticas. Se ve que el niño está...
7: incómodo.
6: Bien incómodo.
7: Avergonzado, ¿no? Tiene vergüenza.
6: No hemos confirmado la edad del niño, Dayanara, pero tiene, ¿qué?
7: Como 9, 10
6: añitos.
7: Ay,
6: I mean, una cosa es cool, papi, le dice, le da el dinero en efectivo para que se lo ponga entre los senos a la bailarina una vez y ya como que ya, suficiente. Pero el papá sigue insistiendo, más dinero, y se ve que el niño está como que no, apenado. Esto es buena, es una broma inocente entre padre e hijo, ¿lo ves bien o tú crees que el padre cruzó la línea? Hablemos también de las vergüenzas que te hicieron pasar tus padres y, que hasta el día de hoy... no olvidas, porque hay cosas que nos pasan cuando niño, que eso lo llevas toda tu vida, que te marcan verdaderamente. ¿Qué fue lo que te marcó a ti, para bien o para mal, cuando chamaco? 844-YES-ENRIQUE, en el WhatsApp nos puedes hablar desde ahora, 305-605-9494. Bueno, tenemos que, sabes que el presidente Trump va a ofrecer un mensaje a la nación, va a hablar este jueves, supuestamente va a hablar se espera que va a abordar temas de inmigración, seguridad y los asuntos nacionales. Algunos dicen, y leí por ahí, que supuestamente va a hablar acerca de del robo de las elecciones, que él dice que las elecciones que fueron robadas, que tiene evidencia, que va a hablar de las máquinas, no sé qué cosa. Este jueves, es bien raro cuando un presidente se dirige a la nación en prime time, siempre es para anunciar algo muy, muy importante o que la nación está en peligro, that kind of stuff. Tras la muerte del senador Lindsey Graham, se anunció que su hermana Darlene Graham va a ocupar temporalmente su escaño en el Senado. La decisión busca garantizar la cantidad de la representación del Estado mientras se organiza el proceso para elegir a su sucesor permanentemente, o sea, lo que dura del año. Yo me hago la pregunta, ¿esto se puede hacer? ¿El gobernador del Estado puede elegir a cualquiera?
7: Sí. Y no tiene que ser de política ni nada por el estilo, pero esto es en lo que en los próximos meses eligen a la persona que va a continuar, es oficial que va a continuar. No es necesario ser senador ni tener ninguna experiencia política, pero obviamente ella sí seguía las mismas normas y las mismas visiones que tenía su hermano, se quería mucho.
6: Y interesante, Harold, tú que eres veterano, vas a conocer esto, me imagino, yo no lo sabía. Él, sus padres murieron cuando era muy joven, los padres de ellos, de Lindsey Graham y la hermana. So, el papá, digo yo, Lindsey, adoptó a su hermana para que ella obtuviera beneficios porque él era militar.
1: Ok.
6: Wow. That was interesting. I didn't know that you could do that.
1: Yeah, of course.
6: Adopt your own sister.
1: Porque legalmente you become
6: the guardian.
7: The guardian,
1: yeah.
7: Mm-hmm.
6: So, él mayor que ella, obviamente.
1: Lo que yo veo medio raro es, ellos no tienen como un vice senator or whatever position is called.
7: No, creo.
1: Y simplemente ponen ahí a cualquiera.
8: Hey. Ay, vámonos con Juan el mecánico ahora que está a cargo de eso ahí.
6: Bueno, literalmente.
2: Eso fue lo que dijo Dayanara.
6: Pero qué lindo que ella puede continuar el legado de su hermano. Estés o no estás de acuerdo con la política del tipo. Sé que es un tipo que dividió mucho. Mucha gente le gustó el trabajo de él, otra gente no. Yo lo que no entiendo a la gente y verdaderamente... Y desde el presidente, hay que decirlo, lo ha hecho también, burlarse, alegrarse de la muerte de una persona, aunque sea tu enemigo, yo creo que es algo muy, muy feo, más cuando es un colega que está trabajando para mejorar la vida de la gente que vive en su estado, ¿no? Que trabajan para el gobierno, you know what I mean? So that kind of stuff, why celebrate people's death? That's not good.
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6: Balvin se quedó con unos tenis en la mano antes de un concierto. No. ¿Qué fue lo que pasó? Estos tenis que se les desbarataron, te lo contamos después de Wisin y Yandel. Pegao, igual que Dayanara y Enrique en tu radio. Gracias.
3: Buenos días.
7: Quita la ropa y
6: me provoca. ¿Qué te quieres que? Quita la ropa. A esta hora. Aquí hay muchos testigos.
1: Buenos días.

0: no se usa tan apretado los jeans así.
1: Ahora ya.
0: Ahora es más loose, baggy.
1: Si antes estaban los skinny jeans, ya no me gustan. Ya no me gusta ni verlos. Bueno, en otra gente.
2: Para las mujeres que no tienen nalga, no se los ponen apretados. Pero yo sí, mira, los machos les
1: encanta. Tú tienes de más.
2: Pegado.
1: Sí. Apretadita.
2: Y yo tengo más naga que tú, Dayanara.
1: Obvio, porque están hechas.
0: J Balvin pasó un momento inesperado antes de asistir al concierto de Jay-Z en la Gran Manzana cuando la suela de su zapato se le explotó, se le vino en pedazos. Ya no estaba pegado.
3: Despegado.
0: ¡El zapato explotado!
4: ¡Qué pobrecito! Mira lo que le pasó a los zapatitos.
5: Para los que saben de tenis, ¿saben qué significa esto?
0: Ok, el que conoce de los kicks aquí es DJ Extreme. ¿Qué tiene puesto ahí en los pies Extreme?
3: Means he's got some horrible sneakers.
0: Son unos Yeezys, ¿no? Están tan lindos.
3: Son los Yeezys cuando antes de que Kanye firmara su contrato famoso con Adidas, que lo llevó a hacer todos esos zapatos con Adidas, él había hecho varios con Nikes y esos son una versión de los Jordans, porque ahora sabe que Balvin está asociado con Michael Jordan.
0: Pero ¿cuánto valen las cosas esas?
3: They're like $3,000.
0: $3,000. Sí. Para que se despeguen así.
3: Porque lo que pasa es que esos son unos zapatos que hicieron una cierta cantidad y Kanye nunca volvió a hacer zapato, obviamente, con Nike porque se fue con Adidas.
1: Entonces, obviamente, fueron del 2009. ¿Cuántos años han pasado? Tú sabes que los zapatos se dañan, especialmente si frío, calor.
2: ¿No sabes contar?
1: ¿Por qué?
2: Porque estás preguntando cuántos años han pasado de aquí a
1: 2009. What I'm saying es que ha pasado tanto tiempo que aunque fueran $3,000, esos zapatos están viejos. Esos zapatos son para colgarlos, como un antique.
0: 17 años han durado esos zapatos y dudo que él se los pone todos los días.
3: No, they sit in a closet. Tú te lo pones para ciertas ocasiones y entonces sabrá Dios la humedad o la humedad.
1: Eso es lo que te digo.
3: ¿Sabes
1: yo si tengo un storage en algún lado cogiendo?
2: Todos estos hombres son gays. Tú no has visto que tienen colecciones.
1: Mira, los hombres ahora mismo tienen el closet más grande que las mujeres, así que no se hagan. Porque antes era de que no, que las mujeres con los zapatos negros, que tienen 7 zapatos negros.
2: Exactamente.
1: Y ahora ustedes con los tenis, tienen tenis con cuanto color existe, mezcla de color. Si se visten de orange, tienen
0: Dayanara.
1: Habla con Harold.
0: No, espérate. ¿De quién es este complaint que tú tienes? Porque
1: tuyo.
0: El mío no.
2: El que menos puede hablar es Harold, porque tiene colecciones, sí, en el closet, pero de Crocs.
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0: Oye, sin pena puedes admitir si eres dueño de los Crocs, pero ¿qué te parece que Alan Thatcher y Raúl González de Despierta América hablaron de todo lo que se han hecho, cómo se han estirado, cuánto se han inyectado? Te lo contamos a continuación, no te lo vayas a perder. 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
1: Bueno, Alan Thatcher y Raúl González en Despierta América hablaron sin filtro sobre los arreglitos estéticos que se han hecho, pero y sin pene, hablaron de todo. Check this out.
2: Yo hago la prueba. Okay. Otra pausa.
3: No, todavía no tengo otra tampoco. Pausa, no.
2: Canas.
3: Sí, canas muchas. Sí tengo.
2: Sí. Injerto de cabello.
3: Me hice, no me funcionó y me uso prótesis capilar.
2: ¿Y tú?
4: ¿Qué? Dos veces.
3: ¿Peluca? Sí.
2: Arreglos estéticos.
5: Leve.
3: ¿Cómo? Bueno,
5: leve.
3: Botox o estas cosas que se están...
5: Oye, el Botox es secreto.
3: No te pongas a... Me haría en un futuro, como dijo él, en un futuro plantaría la papada que siempre he dicho, pero me va bien con dos...
5: La situación que me es sexual...
3: No, no, perfecto. ¿Sí?
6: El aparato funciona. Gracias a Dios.
5: ¿Qué?
3: Como Popeye.
1: Como Popeye. Dice Alan Thatcher que lo tiene como Popeye, que no se ha hecho nada ahí abajo. Oye, pero Alan se ha hecho dos injertos de pelo. Yo
7: no
1: pensé que era
7: eso.
1: Uno, se ha hecho dos.
7: Ah,
1: y Raúl González no sabía que eso era una peluca. ¿Tú sabías que eso era una peluca que usa Raúl?
7: No,
1: él dijo peluca.
7: No,
1: el nombre fashion es implante capilar, pero...
7: Implante capilar.
1: Can we play that again? Vamos a ver exactamente lo que dijo Raúl al principio. Escucha bien, escucha. Yo escuché que él dice que está usando peluca.
2: Yo hago la prueba. Okay. Otra pausa.
3: No, todavía no tengo otra tampoco. Pausa. No.
2: Canas.
3: Sí, canas muchas. Sí tengo.
4: Sí.
2: Injerto de cabello.
3: Me hice, no me funcionó y me uso prótesis capilar.
1: Uso prótesis capilar. Eso es una peluca.
8: That's a wig.
1: Un bisoñé. Un bisoñé como usaban nuestros abuelos.
7: Ok.
1: Oh, qué interesante.
7: Y así, y Botox y todo eso.
8: Y aquí, a ver, vamos.
7: ¿Quién
8: aquí
7: sabe nada. De esto?
1: Aquí no hace
8: tinte
1: falta nada de
8: pelo,
1: eso.
8: Tinte de pelo.
1: Tinte,
8: sí. Claro, a ver. Claro, estamos
1: ¿qué
8: activos.
1: Más aquí? Botox. Tinte para lucir bien en la cámara HD.
7: ¿Por qué me putas a mí?
8: GOP1, a ver, GOP. Dayanara. Ajá, Dayanara.
7: Todo natural.
1: ¿Hay alguna...?
8: Pásala por el X-ray, por favor. Por
1: ¿Hay, el X-ray. ¿Hay alguna Miss que no se haya inyectado Botox?
7: Después de, gente, después de, uno hace lo que tenga que hacer.
1: Lo que tenga que hacer para
7: mantenerse. No derretirte delante de la gente. Pero antes no, pero yo competí fully natural.
8: Claro, porque no existía.
1: Mira,
7: ¡Ave María!
8: No se había inventado todavía, diablo.
7: No, mijito, porque algunas compañeras que quedaron bastante close to la final tenían sus cuestiones hechas y su todo hecho, y sus dientes y su plastic surgeon.
6: Dayanara, tú dijiste que usa los hilitos.
1: Ella dijo mijito.
7: Dije mijito.
6: Yo entendí los hilitos.
7: Arréglate los oídos también.
6: Las mayores que se ponen los hilos eso para estirarse la cara.
7: Uy, no. ¿Y si eso se parte? ¿Qué pasa?
1: ¿Y para qué te hace falta saber esa información?
7: No. Lo digo por chusma.
1: Para ella.
7: Si eso se parte y tú estás hablando y un hilo de eso se... No.
6: No, si se parte, simplemente te mudas para South Beach.
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3: Good morning por la mañana, martes 14 de julio, streaming live enriquesantos.com. 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Ok, Mundial is back on today. Hoy continúa la actividad en el Mundial con partidos de semifinales. Juega España.
4: España contra patria. Francia.
3: Uf, de tremendo equipo.
4: ¿A qué hora es eso?
3: A las 3 de la tarde, hora del este.
4: Yes.
3: Y recuerda que puedes escuchar la transmisión en inglés por Fox Sports a través de la aplicación iHeartRadio. Good morning por la mañana. La clavada telefónica vas a escuchar en exactamente 5 minutos. Nos enteramos de que Rosa Melo no es fan de Leo Messi, así que conseguimos que la llamara Leo Messi.
5: I'm Lionel Messi.
6: Y yo soy Rosa Melo y me limpio el con que tú seas Leo Messi.
5: Vos sos una cubana chusma.
6: Yo soy una cubana como me sale del que me dio mi madre y mi padre.
5: Me dicen que eres mala leche.
6: Igual que tú eres un tonto bobo que le dices bobo a la gente y el bobo eres tú.
5: ¿Sabes preparar un buen bife de chorizo?
6: Sí, claro que lo sé. Si soy latina, ¿qué te pasa?
5: Pues cocíname esto.
3: Esa es la clavada que vas a escuchar en exactamente 4 minutos. Super funny, no te lo vayas a perder. Tema caliente esta mañana. Estamos hablando de este video que está dividiendo las redes sociales. Un niño que tiene aproximadamente 10 minutos. 10 años,
7: ¿10
3: digo
7: minutos?
3: Yo.
7: 10 minutos.
4: ¡Qué miedo! ¡Oh, no!
3: Tomar un poco
4: martes,
3: de café.
4: Es martes.
7: Quizás okay. El momento en su cabeza le duró 10 minutos, pero
4: ay,
7: yeah.
4: No.
3: Y toda la vida. El niño tiene aproximadamente 10 añitos. Se le ve, el papá le alcanza un billete para que él se lo ponga entre los senos. Me parece que eso es un dólar, ¿no? Me parece que es dinero americano. Esto es un like a dinner show type of thing. Estos restaurantes mediterráneo. Uh-huh. Donde a veces hacen dinner shows y salen las mujeres. Ella aparece exactamente como un belly dancing. Inocente, nada vulgar, pero se ve que el niño está incómodo porque papá sigue insistiendo que le ponga más dinero y que mire a la chica. Y la chica simplemente le está bailando a la mesa y moviendo las caderas.
4: Ay, el nene tiene una pena.
3: Esto es broma entre padre e hijo, cruzó la línea este tipo de cosas. Y vamos a hablar de la vergüenza que te hicieron pasar tus padres, que hasta el día de hoy no olvidas. Nos puedes hablar por el WhatsApp 305-605-9494. Extreme, tú tienes dos chamacos ya teenagers. Sí. Pero esa es correcto lo que hizo este padre, inocente, not a big deal. Or
7: nah, tenía que esperar como 4 años.
3: 4 añitos más.
7: El chamaco tiene 10 años, tiene que esperar mínimo 4 años, podía ser hasta 3 años. Pero al principio del video el chamaco se ve que está contento, está sonriendo como que, oh, money, I gotta give her the money.
4: Hasta está entendiendo que la vuelta.
7: Y después como que ya it's kind of like, okay, dad, ya.
4: Y ni siquiera la miraba, ponía el dinero y rápido se volteaba.
3: Como que está haciendo algo mal.
4: Sí, ahí ya le dio pena. ¿Ves ya?
3: Puedes verlo, Enrique Santos Show, en todas nuestras redes sociales, en TikTok también. Yo soy Enrique y puedes ver el video de cual estamos discutiendo esta mañana. Y déjame saber qué pena te hicieron pasar tus padres y tú cómo ves esta cuestión. En el WhatsApp nos puedes hablar 305-605-9494. All right, bueno, tenemos que Raúl de Molina dice que está convencido de que hay trampa en el Mundial y que todo esto favorece a Leo Messi y la selección argentina. Escucha.
8: Que me siento tan feliz como la selección argentina y Messi, que le han regalado todos los juegos del Mundial.
9: No. ¡Calma, Raúl!
8: Espérate. Ay, tú no sabes de fútbol, tú no tienes la menor idea de lo que es fútbol.
10: Yo no me sé.
8: Tú estás yendo desde un palco en el estadio de la ciudad de Miami. Ay, a Argentina.
10: Respecto a Raúl, por favor, llamen a los vecinos.
7: ¡Ay, no!
3: Ay, oye, ay, qué fuerte. Qué fuerte, pero básicamente. Oye, tenemos a Julián Gil que le ha contestado a Raúl.
11: Ahí les va otro dato. Si el Mundial está arreglado para Argentina, como dices tú, entonces agarra todos tus ahorros y apuéstaselo.
3: Mic drop.
11: Apuéstaselo, a ver. Sean congruentes.
3: Mic drop. Ay, ay, Raúl, ay. Si tú estás convencido de que esto está comprado y que hay trampa y que va a ganar Argentina, pon tu dinero ahí. Put your money where your mouth is, le dice Julián Gil.
4: Anda. Digo, pero no sabemos si esa contestación fue para...
3: Claro que sí, no, yo estoy convencido que Julián ahí le contestó a Raúl. Esa contestación definitivamente fue para
4: Raúl.
3: Era
4: para Raúl, ay Dios.
3: Oye, estamos viendo Operación Triunfo, gracias a nuestros amigos de Telemundo que nos invitaron a la semana pasada cuando comenzó este reality show. Ya hubo el primer eliminado, Sergio.
4: Oh, no.
3: El chamaquito que cantó la canción de la playa, que estaba vestido de rojo.
4: Sí.
3: Le cortaron la cabeza ayer. No. Nadie lo salvó, lo eliminaron.
4: Pero sí salvaron a... Carol Wilson.
3: Ok. Carol canta bastante bien también.
4: Sí. El público votó por ella. La salvaron.
3: La competencia está buena. Están conviviendo todos estos... esta gente que están compitiendo quieren ser el próximo fenómeno.
4: Como pasó con David Bisbal y muchos otros también.
3: ¿Quién ha pasado por un reality show donde se han pegado? CNCO, que ganó la banda en Univision.
7: Uh-huh. First winner.
3: David Bisbal que mencionaste que
4: Él no ganó. Pero fue segundo y como quiera, mira la carrera que ha hecho. No, le abre puertas a...
3: ¿Quién más salió de un reality show que está pegado ahora?
4: Yo sé americano, Kelly Clarkson.
3: Kelly Clarkson.
7: Well, she won.
4: Yeah.
7: Ella fue la primera ganadora.
4: Y American Clay Idol, Aiken fue el segundo y también le fue bien. Bueno, un poquito.
7: Jennifer Hudson
3: también.
7: She didn't win.
4: Oh,
7: and
4: my
7: she
4: God.
7: Tiene su daytime talk show hoy día. O sea, está súper, sí, súper
3: famoso. Pero al punto de ganar, no hay que ganar estas competencias.
7: No.
3: La gente usan estos reality shows como trampolín para comenzar
4: también,
3: sus carreras musicales.
4: Hubo otra también que también se hizo actriz. ¿Ah?
12: Camila Cabello no fue también.
7: Well, Fifth Harmony.
12: Yeah,
4: right. Fifth Harmony.
7: Yeah.
13: Operación Plátano, de ahí salió Jaro también de un reality show en Santo Domingo.
12: Profesional pelando plátano.
3: Bueno, Operación Triunfo continúa 7-6 Centro todas las noches por Telemundo. Esta noche continúa, hoy arranca una nueva semana de clases, ensayos y nominaciones rumbo a la próxima gala. No te pierdas Operación Triunfo, ahí estamos. Vamos a apostar ahí al final a ver quién va a ganar este reality show. Vámonos con la clavada telefónica. Here we go.
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3: Nos enteramos que Rosa Melo no le gusta Leo Messi, así que qué mejor que la llame Leo Messi.
14: ¿Aló?
15: Hola.
14: ¿Sí?
15: Sí, ¿quién habla?
14: Bueno, ¿con quién desea hablar?
15: Habla Leo.
14: ¿Leo?
15: Leo Messi.
14: ¿Leo Messi?
15: Soy Leo Messi.
14: ¿De verdad? ¿Leo, quién seas?
15: Sí, soy Leo Messi.
14: No eres Leo Messi, tú eres famoso y yo no. ¿Por qué me estás llamando a mí?
15: ¿Estás viendo el Mundial?
14: Sí, yo veo el Mundial, excepto cuando juegas tú, discúlpame.
15: ¿Qué te parece?
14: No me parece ni lo que haces. No me parece.
15: Shut up, mother...
14: ¿Cómo?
15: ¿Dónde lo estás viendo?
14: Yo no lo veo, lo veo solamente cuando me gustan las personas que juegan. ¿Cuál es tu problema? ¿Por qué me llamas? ¿Quién te dio mi número?
15: Listen...
14: Tú ni hablas inglés, mi hijo. Si tú eres más bobo de lo que tú le dices a la gente, bobo.
15: Me dicen que eres mala leche.
14: En Cuba yo te diría que eres un reverendo come... Tienes cara de...
15: Vos sos una cubana chusma.
14: Yo soy una cubana como me sale a mí del... Igual que tú eres un tonto bobo que le dices bobo a la gente y el bobo eres tú.
15: Soy Leo Messi.
14: A mí me importa un... ¿Quién tú eres? Ya me dijiste que eres Leo Messi. Mira, si eres bobo, que me tienes que decir cada dos minutos que eres Leo Messi.
15: I'm Lionel Messi.
14: Y yo soy Rosa Melo y me limpio el c*** con que tú seas Leo Messi.
15: Vos sos una cubana chusma.
14: Yo soy una cubana como me sale del c*** que me dio mi madre y mi padre.
15: Me dicen que eres mala leche.
14: Mira, la mala leche, a lo mejor la tienes tú. Averigua si los hijos que tienes son tuyos, Mari.
15: ¿Vos sabés cocinar?
14: Oye, ¿a ti no te importa eso? Yo no soy tu mujer. Pon a Antonelita a cocinar. ¿Ella sabe cocinar o ella no se embarra las manos?
15: ¿Sabes preparar un buen bife de chorizo?
14: Sí, claro que lo sé. Si soy latina, ¿qué te pasa?
15: Pues cocíname esto.
14: ¿Aló?
15: Hola.
14: Ay, Dios mío.
15: Habla Leo.
14: A ver, dime que eres Leo, con esa cara de comer... Vuélveme a decir para que,
15: soy Leo
14: para
15: Messi.
14: Que tú mismo lo asimiles.
15: Habla
14: que
15: Leo.
14: Tú eres, no eres bobo,
15: ese
14: eres
15: mismo.
14: Leo.
15: Okay, sí, soy Leo Messi.
14: Te pusieron cuando naciste.
15: Habla Leo.
14: Leonel.
15: Leo Messi.
14: Vete para el... tratando de patear la bola Messi. Ahora en el próximo partido. Eso es lo que ese tienes mismo. Que hacer, olvídate.
15: Sí,
14: no
15: soy Leo Messi.
14: No te concentres más en ti mismo. Ese mismo. Juega pelota.
15: Soy Leo Messi.
14: ¿Qué come mierda eres, compadre?
15: Me trae mala suerte.
14: No te resisto, no te resisto.
15: ¿Vos comes marisco?
14: Yo soy cubana, claro que sí, como marisco. ¿Cuál es el problema? ¿Qué te pasa?
15: Anda y cómete una cosa.
14: La cosa tengo entre las patas. Y linda que está, ven para acá, que a lo mejor eso sí te hace revivir.
15: Cállate
14: mismo.
15: Y escúchame.
14: Oye, no me des órdenes a mí, cállate.
15: Por tu foto veo que te gusta comer. ¿Ya probaste mi hamburguesa?
14: ¿Tu hamburguesa? ¿Qué hamburguesa es esa?
15: Se llama Messi Burger.
14: Mira, hijo, se debía de llamar esa cosa cara de comer burger.
15: Me dicen que eres mala leche.
14: Oye, no me sigas llamando, hablando a mí de la leche.
15: Cállate.
14: La leche es de la vaca y se quedó allá en Cuba. Yo
15: habla menos
14: no leche.
15: Y escucha más. ¿Estás viendo el Mundial?
14: Cuando estás tú no lo veo, para que tú sepas, cuando estás tú no lo veo.
15: Necesito que no hables tanto durante los partidos. Me desconcentras.
14: Mira, en este partido...
15: Shut up, mother...
14: You are a mother...
15: Vos sos una cubana chusma.
14: Yo soy una cubana y a mucha honra, chusma, educada, religiosa, como te salga del... Así soy.
15: Me trae mala suerte.
14: Mejor que tú, que eres un hipócrita.
15: Leo Messi.
14: Vete pa'l...
15: Leo Messi.
14: No me lo sigas diciendo, te voy a cambiar el nombre.
15: Estás él, la clavada telefónica de Enrique Santos, boludo.
14: Ay, el boludo de Enrique Santos, que se vaya para la... Entonces, porque tú eres bobo.
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0: Soy Leo Messi durante el Mundial y todos los días yo escucho a Enrique Santos y Dayanara Torres. Yeah. Qué rica está la boricua esa.
1: Leo, cuídate que tienes mujer.
2: Anda.
1: El Mundial continúa hoy, 3 de la tarde, hora del Este, España contra Francia.
3: Uy, qué fuerte.
2: España, Francia.
1: Qué fuerte. Irene Sánchez de Telemundo con nosotros. Yes. Buenos días, Irene.
4: Creo que están con España.
2: ¡Claro!
4: Aquí no hay duda, ¿eh?
2: ¡Claro!
4: Por favor.
2: También estoy de rojo.
4: Sí.
1: España, all the way,
4: la
1: baby.
4: La tortilla de patata por encima del croissant hoy.
1: Yes. Pero ahora, si es España contra Argentina... No sé qué decirte.
4: España, lo siento mucho. No. Que ya se llevaron la última hace 4 años. No, sí. Pues hay que renovar.
2: Tengo oportunidad.
1: Renovar o morir. Algo me dice que Leo va a estar de nuevo aguantando el trofeo ese de nuevo.
2: ¿Qué?
1: Celebrando, claro.
4: Wow. Y en el fondo casi que Leo va con España porque ha pasado toda su vida allí.
2: Cierto.
4: Leo quiere que gane España. Claro.
2: Sí. Dentro
4: es
2: de su
4: donde
2: corazón.
4: Se le ha enseñado un poco a mejorar.
1: Yeah. Óyeme, hablando de mejorar, éxito para España en el día de hoy en el Mundial, definitivamente. Hablando de cambios, si vuelas con United Airlines, atención, hay cambios ahora con el Wi-Fi a bordo. Cuéntanos, Irene.
4: Sí, porque están renovando la flota. Entonces, los aviones viejos, los que se queden con el anterior sistema de Internet, sí que van a tener que pagar los pasajeros entre $8 y $10, pero los nuevos van a tener ahora Starlink, okay, que es el sistema satelital de Internet de SpaceX, y eso sí que lo van a tener completamente gratuito. Lo único que se les pide es conectarse con Mileage Plus, pero va a ser un requisito para todo el mundo que quiera acceder al Internet gratuito. Así que, aviones nuevos... servicio de internet gratis.
1: Y qué bueno, porque vamos a hablar, claro, sabemos que el combustible está bastante caro y eso nosotros los consumidores cuando volamos tenemos que pagar esa diferencia, ¿no? Y los vuelos están mucho más caros, han afectado las vacaciones de muchas personas este verano por toda la guerra y todo lo que
4: desde
1: está pasando.
4: Sí.
1: Por ejemplo, American ya se puso las pilas, no te cobran. Si tú eres miembro y pagas el American Advantage y eres,
5: no,
1: tienes cierto status. Si eres
5: Just
1: American
5: register.
1: Advantage, pero no para todo el mundo.
5: It's free for everybody.
2: For everybody?
5: Yeah. You could get points. It's free. It's a free. So get it and you get free AT&T Wi-Fi. Ah.
1: Pero eso no era así antes.
5: Antes no. Cambió también como United.
2: Ah, qué bueno.
1: Pero lo primero, mi punto es que, o sea, American se puso las pilas. Wi-Fi gratis. Ahora United también. You know, las aerolíneas tienen que ofrecer más perks. Ya están cobrando bastante.
2: Sí, la cosa está difícil.
1: Si cada vez que te montas vas a tener que pagar $20 por el internet también aparte, es un dolor de cabeza. Eso, qué bueno que están mejorando las cosas.
4: Casi
1: bueno.
4: Por ir al baño hay que pagar.
1: Y el último que falta.
2: Te cobran por todo.
1: Por cada flush. Por cada flush.
2: Imagínate. Bueno, Irene, también cada vez más estadounidenses se están endeudando para comprar comida hasta con tarjetas de crédito, ¿cómo así?
4: De verdad que sí, hablando precisamente del aumento de los precios de todo, a mí me sorprendió muchísimo el porcentaje, un 63% de los adultos de Estados Unidos se tienen que endeudar incluso cuando van al supermercado y muchos están optando por esa opción de pagar más tarde, ¿no? Comprarlo ahora y pagar más tarde. Esto es un problema definitivamente si alguien ya ni siquiera la compra, ¿no? Los bienes más necesarios de uno no se pueden pagar y te tienes que endeudar y usar la tarjeta de crédito hasta para comer.
1: Ya, yeah. Imagínate, te termina pagando doble, triple, 4 veces o
4: por
1: más quizás por algo, con los intereses, por algo que necesitas, ¿no? Que son los alimentos. Qué lástima. Sí. Óyeme. Esta mañana estamos hablando acerca de las cosas que nos hacen nuestros padres a veces, donde pasamos vergüenza, que nos marcan toda una vida. Está viral este video de este papá que llevó a este niño que tiene aproximadamente 10 años a un dinner show. Me parece que en algún lugar aquí en los Estados Unidos, porque el billete que le da a su hijo para que le ponga así en el brasier de la bailarina entre los senos, es $1, si no me equivoco, pero es dinero americano definitivamente. Es un dinner show. El primero es no big deal, como que pum, el hijo ya, como que hizo una travesura, pero el papá le dice sigue y le sigue dando dinero, le pone el segundo y después se ve que el niño está como incómodo, como que papi ya, suficiente, no quiero. Y el papá dice, pero mírala, ya, él no quiere mirarla. Esto es demasiado, tú que eres mamá.
4: Sí, para mí sí es demasiado porque, oye, al final la infancia de los niños dura solo un poquito de su vida, entonces yo creo que la tenemos que respetar y lo que quiera hacer el papá, que lo haga él, ¿no? Me parece que ya tener a tu hijo para que lo haga él ahí al lado, no me parece. Ni que el niño lo vea, ni que tú le pidas al niño que lo haga, pero oye, cada cual es libre, ¿no?
1: Irene Sánchez de Telemundo 51 Miami, besitos para ti, lindo día y arriba España.
4: Chao, chicos. Exacto, a ganar
1: España hoy. La tienen dura porque los franceses, ese equipo está bueno también. Y Karim León nos dijo aquí que va a ganar Francia. Eso es lo que dicen las estadísticas.
4: Uy.
1: Vamos a ver qué pasa.
4: No, que cambie el vaticinio.
1: Gracias, Irene. Óyeme, no hay, o sea, perder, no hay nada más cool cuando uno es niño, la inocencia, you know? Y you can dream y no tienes, o sea, tienes cero preocupaciones, pero desafortunadamente como está el mundo, los niños cada día pierden más y más, pierden la inocencia a más temprana edad. You know what I mean?
2: Sí.
1: Pero ¿por qué forzar las cosas? Es lo que yo veo aquí. No veo nada que el papá esté ahí y dice, para fastidiar, mira, ponle un dólar ahí a la bailarina y
2: un
1: que vaya.
2: De y primera y ya.
1: Pero ya cuando el chamaco te dice, no me gusta esto, ya es suficiente, lo estás avergonzado, lo estás haciendo pasar,
2: sí,
1: se ve avergonzado
2: en el video. Se le nota que está avergonzado y no quiere ni mirar, o sea, pone el dinero y vuelve y se vira, o sea, no quiere ni siquiera mirar.
6: Ay, pero eso que no es, no, ahí no pasa nada, que no sé cuál es el problema que tienen ustedes ahí, el que no le gusta eso es un cura, una monja, por favor, ¿quién no ha hecho nada de eso? Le puso un dólar entre los senos a la bailarina, no hay desnudez, no fue nada sexual, fue algo cool. Yo, con el cuerpo este que yo tengo, a veces me tiran dinero
2: por
6: todos
2: favor,
6: los machos de todas las edades.
2: ¿Con cuál cuerpo?
6: ¡Pero tú estás ciega!
1: Ay, Chumaleri.
7: Pero mira, te digo una cosa.
1: Quisieras tú, 844, yes, Enrique, ¿este tipo de comportamiento es too much? ¿Or is it okay? ¿O la gente que están criticando esto are too prude? You don't see it as a big deal. Y también quiero saber cuál fue la vergüenza que te hicieron pasar tus padres a ti, que hasta el día de hoy no olvidas que te marcó, para bien o para mal. 844, yes, Enrique, por el WhatsApp nos puedes hablar, 305-605-9494. Harold, a ver, ¿tú cómo ves esto?
7: Ese papá le está enseñando valores al niño.
2: ¿Valores?
7: Sí, valores.
1: ¿Cómo así? A ver.
7: Claro, hace un caballero y dale propina a la muchacha que está trabajando, que ya está bailando por propina.
2: Ave María, señor.
7: So, no hay nada malo con eso.
2: ¿Qué clase de valor?
6: Pero es verdad, porque eres bien armada ahí. Él no le está tocando una nalga. Ahí no se ve carne. Ella está bien tapada. Es una belly dancer.
2: Está
6: no
2: bien
6: una bailarina
2: tapada.
6: Exótica. Eso no es Cardi B. Ah, no está bien tapada. ¿Qué tiene? ¿El ombliguito afuera?
2: Está ahí en un bracielito con la pierna por fuera. Ahí.
1: Un
2: poquito.
7: Y también le está enseñando contabilidad, Enrique.
1: ¿Cómo así?
7: Claro, le está enseñando el valor de un dólar y
2: le
7: está
2: contando
7: un servicio por se paga y la muchacha está bailando y el que entienda, que todas las cosas no son gratis.
1: Comparado a las cosas que pasan en nuestros países latinos, donde a veces, o sea, se acostumbra todavía. Era más popular obviamente en el pasado, en el tiempo de nuestros abuelos, pero estoy seguro, o no sé, quizás tú pasaste por esta experiencia, donde los padres llevaban a sus hijos a un prostíbulo para estar con una mujer,
2: Dios,
1: con una prostituta. Eso, si tú pasaste por ese proceso, quiero saber de qué país, entonces, en qué época fue que pasó eso y cómo te marcó, para bien o para mal, si tu papá te llevó a ti, por ejemplo, a un prostíbulo. 844, yes, Enrique, he escuchado eso un montón. El WhatsApp 305-605-9494. José, good morning por la mañana.
8: Good morning, buenos días, ¿cómo están?
1: Estamos bien. ¿Tú cómo ves este tipo de comportamiento y estas actitudes?
8: Bueno, sí, es el mismo video que vi, el chiquito parece hasta de menos de 10 años, me parece muy pequeño, y si ya lo hizo una vez, ¿por qué seguirle, como insistiendo para que siga haciéndolo? Y si el niño se le ve incómodo, no me parece bien, no estoy de acuerdo.
1: Debería haber parado ya después del primer billete, cuando el chamaco ya pone mala cara, dice, okay, that's enough, ya lo estás haciendo pasar vergüenza, está incómodo, ¿por qué continuar? 844, y es Enrique. Javi, buenos días.
9: Buenos días, sí, buenos días. La moral del papá también. En mi situación, mi papá en el país de nosotros era que el papá era hombre y tenía que llevar a los hijos cuando cumplían 15 años.
2: Ay, no.
9: Donde las chicas buenas. Y entonces éramos 8 hermanos y a todos los pasó por ahí.
1: Okay, donde las chicas buenas. Vas a un, ¿cómo fue eso? Fue un prostíbulo, ¿no?
9: Con eso, de ahí mismo.
1: ¿De qué país eres?
9: Ya, entonces, de Nicaragua.
1: En Nicaragua. Ok. Sí. So, pasaron todos los hermanos, desfilaron por ahí. ¿Y esa primera experiencia contigo, para ti, cómo fue?
9: Yo era el menor de todos, pero yo me adelanté a mi papá, porque cuando mi papá me quiso meter en eso, a los 15 años yo ya tenía una novia y me la llevé.
1: Okay,
9: o sea, que me adelanté, no quería ir ahí, entonces me fui con mi novio y me la llevé y me la robé.
1: Ok, so no tuviste que entrar entonces, o sea, tu papá no te obligó entonces a hacer eso.
9: No, no me obligó.
1: ¿Y a tu
9: porque ya había adelantado yo la situación.
1: Right. ¿Y tus hermanos? ¿Cómo salieron de eso?
9: No, todos salieron asustados.
2: Wow.
9: Yo digo que es la moral de los padres, ¿me entiendes? Porque realmente yo creo que debe haber respeto entre padre e hijo, y el papá ahí le está haciendo falta el respeto al niño, porque todavía el niño está siendo un niño, ¿no? Y no hay que enseñarle cosas de adulto, ¿me entiendes?
1: Claro,
9: hasta
1: claro.
9: Que él vaya con el tiempo aprendiendo. Pero tú te pones a esforzar a un niño, eso no es bueno, ¿me entiendes? No es la moral.
1: De acuerdo. Fíjate que son hombres, muchos, no ha llamado ni una sola mujer todavía hoy para hablar de esto. Hombres y todos están en desacuerdo con este tipo de comportamiento. Y que Javi, su papá, a los 15 años en Nicaragua, lo quiso llevar a un prostíbulo, igual que sus hermanos, pero él ya había pasado por eso y no tuvo que...
2: Son otros tiempos, son estos padres, como quien dice, enseñándoles el mismo machismo. Ay, qué terrible. Pero qué bueno que la cosa haya cambiado.
1: 844 y es Enrique, el WhatsApp, nos puedes hablar también. 305-605-9494. Esta mañana estamos hablando de este video, está viral, donde se ve un niño de aproximadamente 10 años en un dinner show. El papá le da dinero en efectivo, $1, para que se lo ponga como tip a la bailarina belly dancer. Entre el escote, el niño le pone el primero, el segundo, ya como que ya suficiente, él sigue, se ve que el niño está incómodo, que no le gusta la cuestión, y el padre sigue insistiendo que le siga dando dinero a la bailarina. Enrique, buenos días. Quique.
10: Buenos días, Enrique. Buenos días, Dayanara. Un placer saludarte.
1: Thank you.
2: Buenos días.
1: Welcome.
10: Enrique, fíjate, brother, mi papá me cumplió con la curiosidad, pero fue para darme la lección de mi vida. Que me dijo, oye, yo le pregunté, papá, yo soy de Nicaragua, yo quiero ir a un nightclub, a un street club de Nicaragua. Y me dice, oh, sí, me dice, ¿y para qué tú quieres ir? Me dice. Yo le dije, papá, tengo curiosidad simple. Entonces, ok, tienes curiosidad. Entonces él me lleva, él me toma la palabra y me lleva. Pero lo primero que me dice, ok, como tú quieres estar aquí, tú pon tu dinero y ve. Yo no te voy a dar nada. Y él me llevó, yo con las manos vacías. Y me dice, vamos a ver si se te acerca una. Vamos a ver. Y entonces yo con toda la pena del mundo, imagínate. Y me dice, eso te queda de lección, hijo mío. Me dice, porque esas muchachas simplemente están ahí porque no tienen opción, porque tienen necesidad. No es porque quieran estar ahí. Y me dio la lección de mi vida. O sea, fue algo que me quedó impactado.
1: Pero qué interesante eso. Tu papá te llevó, pero todo por el motivo opuesto, para enseñarte la mala vida, me imagino, que estaban viviendo estas mujeres.
10: Exactamente. Él me dijo, tú no quisieras que esa muchacha que está ahí fuera o tu prima,
1: right.
10: o darle gracias a Dios, me dice, que no es tu mamá, que no es tu hermana, y tú en un futuro, tú cuando tengas hija, no quiere que una de ellas vaya a tomar ese mismo camino.
1: Right.
10: Es algo difícil, algo
6: Ay, por
10: impactante,
6: favor.
10: Pero
6: Enrique,
10: esta es
6: impactante la realidad. Tu papá te llevó, ¿ok? Porque él quería vacilar las jevas esas.
2: No.
6: You know? Y te dio esa excusa barata a ti.
1: Y aparte, ¿tú no vivías en Nicaragua en ese entonces? ¿En qué año fue eso, Enrique?
10: Eso fue antes de la tragedia de Daniel Ortega. Antes de 2018, fue en 2017.
1: Right.
10: Para mi cumpleaños fue.
1: ¿Tú no vivías en Nicaragua para esa época, Chuma Lady?
6: No, yo no había nacido, yo soy millennial.
2: Ave María.
1: Sí, claro. Gracias, Quique. Bueno, en el caso de Enrique, mi tocayo, su papá lo llevó, pero para demostrarle lo feo que es esa vida y la necesidad.
2: No, y no le dio dinero. Era básicamente para que se diera cuenta.
1: Porque gratis no iban a menear a esas mujeres. No,
2: exacto, porque le dijo, mira a ver si van a ir a donde ti, porque como no tenía dinero para pagar, pero para enseñarle eso, que...
1: Oye, pero estamos escuchando dos historias de Nicaragua. Julio, en el caso tuyo, tu papá te llevó, ¿alguna vez fuiste a un prostíbulo en Nicaragua?
2: En un lugar seguro.
1: ¿En Managua?
5: No, estaba muy chiquito para ir a esos lugares. A esa edad yo creo que no recuerdo nada de eso. ni aquí en los Estados Unidos. Pero ay, sí hay masajes favor. Chinos que hacen por ahí, que yo nunca he ido.
6: Streamy, Enriquito saben de los masajes chinos. Ay, y Harold, no. La primera vez que lo llevaron a él a un lugar de esto fue al The Palace en South Beach, a ver las dragas, ay. A ver las Transformers bailar. No.
7: María.
11: No, I'm sorry.
1: Sorry. María, good morning, ¿cómo estás?
12: Sí, hello, good morning. Muy bien. Yo estoy llamando porque una vez el papá de mi hijo, yo lo mandé de vacaciones para él, yo soy dominicana, y yo lo mandé de vacaciones, y sucede que cuando yo lo mando de vacaciones, cogí y me llevó el niño, tenía 11 años cuando esto, y me llevó el niño a un prostíbulo, ya me lo sentó en una mesa, con dinero y con mujeres de bares, así, un niño que tiene son 11 años. Y yo se lo comuniqué a mi mamá, y entonces mi mamá habló con mi papá, y mi papá fue a buscarlo. Entonces dijo, tú no vas a entrar, porque esas no son cosas para ti, pero yo voy a entrar. Y eso me lo hizo el niño. Y eso se me quedó grabado en la mente. Y yo, ¿cómo me lo vas a hacer eso a un niño de 11 años, a llevarlo, para entrarlo a un prostíbulo?
1: Ok. All right, ¿y qué tú crees de esto? Por ejemplo, me está escribiendo Jesús por aquí en el WhatsApp. Me dice, lo que pasa es que el padre ve que ese niño está flojo y quería revertir el problema.
2: No.
1: Eso es revertir un problema si ve que y estar a los 10 años un niño está pensando o debería estar pensando en ese tipo de cosas, de qué le gusta, qué no le gusta, o sea, con quién se quiere acostar, o debería estar viendo Moana y viendo, you know, Toy Story, ese tipo de cosas.
2: Y está ahí.
1: Ok, María no contestó. Era una pregunta, y nadie quiere contestar, era una pregunta abierta para todo el mundo. I'm just saying, that's what somebody at 10 years old, that's what you should be enfocado, ¿no? En,
5: you
1: no en viendo seno,
5: to keep your
1: en
5: kids as innocent as possible.
2: As possible. Entonces, y como te dije, está él empujando el machismo, y acuérdate que todo lo que están haciendo, estás creando las memorias de este niño. Entonces, este niño va a crecer pensando que eso está bien.
7: Pero por lo menos el papá está ahí. Porque hay muchos padres que no le dedican el tiempo a su hijo.
1: Ese es el punto, Harold. Lo más importante es estar ahí para responder las preguntas. Lo más importante es estar ahí cuando tu niño más te necesite. Lo más importante es estar ahí para comprender y escuchar con corazón y mente abierta a esa criatura y qué es lo que le hace falta. Porque Jesús aquí básicamente me está diciendo que si ve el niño flojo, ¿qué significa ser flojo? ¿Y si el niño nació gay? Uh-huh. ¿Y si el niño tiene otro tipo de trastorno? Entonces, la manera, fíjate qué salvajada, la manera correcta es sentarlo frente a un par de senos y restregarle la cara en unos senos. ¿Eso es arreglar una persona? ¿Arreglar un niño? No creo.
2: No.
1: Quizás no necesita arreglo. Quizás el que necesita arreglo eres tú, Jesús. Yureki, buenos días.
13: Buen día, bendiciones.
1: Igual,
13: ¿cómo estás?
2: Muy bien, gracias. Cuéntanos.
13: Creo que a los 10 años, la primera vez fue más que suficiente. Y aún no creo que ni la primera vez tuvo que haber pasado. Pero, vaya, pasó. La segunda creo que se pasó. No creo que ese padre tuvo que haber seguido esa corriente con ese niño. Porque, te digo la verdad, aunque mi padre se crió bien machista, bien macho, porque siendo guajiro cubano en los años 40 y 50, era esa época, ¿me entiendes?
6: Y todos esos guajiros bien machos del campo, 40 y 50, con el machete así a la cintura, hoy en día están en Miami con 4 hijos, una esposa y 3 queridos. Son gay en el closet.
2: Ay, Dios.
6: Gay en el closet.
1: Dios. Ok, gracias. Wow. Yuneki, vámonos con Juan.
2: Vino bélica.
1: Ajá, Juan, así te quería encontrar. Buenos días, Juan.
14: Buenos días, Enrique, y saludos a todos que están escuchando y a Dayanara.
2: Buenos días.
14: Bueno, buenos días. Bueno, yo soy puertorriqueño y mi papá fue policía en Puerto Rico para los años, vamos a decir, 70, 80. Los tiempos antes eran muy distintos a los de ahora, obviamente. Antes mi papá nos llevaba a una barra donde nos atendía una doña en aquel entonces. Pero los tiempos hoy día es distinto y yo para mí el niño se avergonzó, claro, porque no es lo mismo. A los 20, 30 años atrás, al de ahora.
1: Pero espérate, ¿cuál es la diferencia? 20, 30, 40, 100 años atrás. Es exactamente lo mismo, nada ha cambiado, La única cosa que ha cambiado es que ahora tenemos las redes sociales, que expone a todo el mundo y de todas las edades a todo lo que está pasando y en tiempo real. O sea, está más expuesto y en la cara de la gente y de todos nosotros y más de la juventud.
14: Pues claro, yo creo que en ese sentido sí tú tienes razón. Pero vamos a imaginar que fuera una niña. ¿Hay igualdad de género en ese sentido?
1: Pues claro que no. ¿Quién obliga a su hija a ir a tener relaciones? O sea, ¿qué padre en su mente correcta obliga a su hija? Oye, no, vamos a ver, vamos a acostarte con un tipo ahí para que tú aprendas lo que es esto. You know what I'm saying? Entonces, ¿por qué pasa? Entonces, ¿por qué pasa con los machos? ¿Por qué le hacen eso a los niños? Uh-huh. Esos daños psicológicos que le están haciendo a la gente.
2: Lo que le dicen se queda en la memoria de ellos. Es como también la gente que le dice o cuando los mayores le dicen a los niños, oye, ¿cuántas novias tienes? Le estás creando en la cabeza que está bien tener un montón de novias.
14: Y Dayanara, y tú sabes bien que en Puerto Rico los padres de antes eran así. Tienes novia, ¿cuántas? O sea, ¿cuántas? Era para eso era un logro, ¿no?
2: Exacto, exacto. Lo ven como que eso está
6: ay,
2: bien.
6: Ay, por favor. Entonces es culpa de Bad Bunny, ¿no? Titi me preguntó cuántas novias tengo. Hazme favor, es algo inocente. Se le pregunta a los niños.
1: Si se hace de una manera inocente, pero si es algo que como que le estás creando un estigma, que como si tú no tienes novia o no tienes novio ya a los 7 años, no, you're not good. Betty, buenos días.
2: Y varias.
11: Enrique, buenos días.
1: Buenos días.
11: Nara, mi reina bella. Good morning.
6: Ya no se puede. Ahora van a cancelar las muchachas del Hooters también. En Twin Peaks ni hablar. No puede enseñar carne porque ya todo el mundo está ofendido, todo el mundo se desmaya. Todo es malo, Betty, todo es malo.
11: Todo es malo, Chuma Lady, to a certain point.
1: Y ahí, espérate, estás hablando de dos cosas diferentes. Hay que responder a Chuma Lady porque está mandada a correr. Y respeto tu opinión, pero verdaderamente hay una gran diferencia que tú vayas a Hooters y que esté una mujer con, tú sabes, ropa apretada o en el Twin Peaks, tú sabes, con los senos bien, pum, pa'lante, a que tú obligas a un chamaco de 10 años a ir a ponerle billete a la chamaca, a la tipa.
2: Sí.
1: A obligarlo múltiples veces después que el niño te dice que no quiere.
11: Y Enrique, y eso es eso que no sé si lo dijiste tú, creo que tú lo dijiste. Eso es un trauma grande para un niño de 10 años. I'm sorry. Uh-huh. La gente va a decir, no, eso no es un trauma. Yes, it is. No es lo mismo que ellos investiguen por ellos ser curiosos, porque los niños son curiosos. Okay, no es lo mismo que ellos investiguen en las redes, en los teléfonos, con los amiguitos también, porque ellos hablan. Uh-huh. A que, tú sabes, tú expongas a un niño a algo tan... You know, que tal vez el niño no
2: está así.
11: Yo llegué tarde a la radio hoy, oíste, me dormí, Enriquito, oíste, pero yo le dije, Julio, ponme que quiero hablar.
1: Eso me gusta.
11: Yo estoy escuchando ahorita y le digo, sí, Julio, ponme. Y escuché un poco lo que estaban hablando. Sí. Otra cosa que no sé si lo dijo Harold, que dijeron, no, pero es que hay un padre presente, pero ¿qué tipo de padre yo quiero presente en la vida de mi hijo? Que lo exponga a esas cosas, mejor que no tenga padre.
1: Pero
11: que tenga un buen tío, que tenga un buen padrino, que tenga un buen hermano, pero un tipo de padre así, tú no quieres en la vida de un hijo tuyo, que te lo exponga a esas cosas. Ese niño, si él no estaba preparado para eso a él le afecta.
2: Claro.
1: Right.
11: Le afecta, aunque digan que no, y que no, there are still some good kids out there.
1: Exactly. Mira lo bien que salió Harold, gracias a Dios, porque su papá lo llevó por primera vez con unos chivos. ¿Cómo fue eso, Harold?
2: Pero estaba presente, ¿verdad?
1: Estaba rico.
7: You can't raise rico. A child in, como le dicen, en una bola de cristal. Tú tienes que dejar que aprendan, que vean, que hagan de todo.
1: A toda su edad. Cuando es adecuado, no obligado.
5: Con el caso de Harold, que hagan de todo.
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5: Vamos a hablar del mundial, you know it. All right, get ready. Hoy arranca las semifinales del mundial a las 3 de la tarde, hora del este. Francia contra España, Mbappé contra Lamine Yamal, dos de las selecciones más calientes del torneo buscando el primer boleto a la gran final. Pasando a las grandes ligas. Bueno, anoche el protagonista fue Jordan Walker de los St. Louis Cardinals, que ganó el Home Run Derby 2026, remontando en el final para vencer 12-11 a Kyle Schwarber. Con ese triunfo, Walker se convirtió en el primer jugador en la historia de los Cardenales en ganar el Home Run Derby. Felicidades para él. Bueno, mi gente, disfruta de toda la acción deportiva en el día de hoy. Yo soy DJ Extreme y esto ha sido los deportes para el show de Enrique Santos.
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2: Soy Víctor González, a esta hora con Minuto 60. La muerte del senador Lindsey Graham complica la apretada agenda de los republicanos del Senado. Los precios del petróleo abrieron con una fuerte suba tras un fin de semana marcado por ataques estadounidenses contra Irán y el anuncio de Teherán de cerrar el Estrecho de Hormuz, paso estratégico para el comercio mundial de hidrocarburos. El presidente Trump afirmó

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6: A fiscal general Todd Blanche y aprobar el presupuesto federal antes del 30 de septiembre para evitar un cierre del gobierno. Además, Graham presidía el comité de presupuestos y era una figura clave en el comité judicial, por lo que su ausencia podría dificultar el avance de proyectos prioritarios y de algunas nominaciones. Aunque los republicanos mantienen el control del Senado, su margen de maniobra será ahora mucho más estrecho. Esto es Minuto 60.
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6: Ucrania y otros 9 países anunciaron en una reunión en París la formación de una coalición para desarrollar una capacidad compartida de defensa contra misiles balísticos en Europa, aprovechando la experiencia de Kiev. Según el comunicado conjunto, el objetivo de la coalición es desarrollar una capacidad compartida de defensa contra misiles balísticos para Europa, aprovechando la experiencia de Kiev de 4 años de guerra con Rusia.
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0: El come piña del día de hoy va para Yashira Marie Maldonado, una mujer de 34 años, madre de 34 años de la ciudad que progresa Hialeah. Según la policía, Maldonado presuntamente encadenó a su hija de 13 años, una menor con necesidades especiales, a una cerca y la dejó afuera bajo el sol. Después se fue de la casa y ahora enfrenta estos cargos por abuso y negligencia infantil.
1: La policía de Hialeah arrestó a Yashira Maldonado, de 34 años, acusada de negligencia y abuso infantil por supuestamente dejar el pasado 11 de julio encadenada bajo el sol a su hija de 13 años con condición especial en la casa de su bisabuela ubicada en la 355 del West y la 63 calle de Hialeah.
2: Yo no vi la niña encadenada, pero sí él me comentó que lo que había sucedido, y eso es algo aberrante.
3: Muy triste, doloroso, sí, no es algo justo que debe estar pasando.
1: Los vecinos del área nos dijeron que estaban sorprendidos cuando los oficiales, en busca de información, le contaron lo sucedido. Según el reporte policial, la propia madre admitió ante los detectives que dejó a su hija atada porque se sentía abrumada por su cuidado y que necesitaba un descanso.
0: Yashira, Yashira, Yashira. Wow. O sea, si estabas tan desesperada, necesitabas un descanso, necesitabas un respiro, eso se entiende. Lo que no se entiende es que su solución haya sido encadenar a tu hija a una cerca, con una cadena de ferretería, como si fuese ningún animal se trata de decir de esta manera. Hay momentos en que uno necesita ayuda, especialmente si tienes niños especiales o con necesidades especiales, pero no tomar decisiones que pueden marcar la vida de tu hijo el resto de tu vida, o quizás causar, peor, que muera, que afecta su vida de esta manera. Quiero aprovechar a todos los padres, ¿no? Y madres también de niños con necesidades especiales. Sabemos que muchas veces la carga es enorme. Uh-huh. Se reconoce, se entiende. Y hay días en que uno se siente que no puede más, que no uh-huh. da abasto y no ve soluciones verdaderamente, y es un desespero. Uh-huh. Pero si ese día llega, please. O sea,
4: pide ayuda.
0: Yes, y hay ayuda, existe, pídanla. Hablen con un familiar, con un amigo, un médico, claro. O una organización, que hay muchas de ellas que te pueden ayudar y que te pueden apoyar también. No esperen a tocar fondo, así como esta mujer, y llega a un punto desesperado donde tú encadenes a una criatura de 13 años con necesidades especiales, como si fuese una vaca,
4: no.
0: a una cadena, a una cerca.
4: Sí. Porque se entiende que todos los padres pasamos por todo esto, y hay momentos que uno se abruma y que no, a veces no tienes, claro, no tienes tiempo ni de tomar, de bañarte, porque estás pendiente a un niño que no se ha dormido o cualquier cosa. Pide ayuda, para eso está la familia, para eso están los amigos, jamás llegar a un momento como este.
0: Y lo entendemos porque hay miembros de este show que tienen niños con uh-huh. necesidades especiales. Uh-huh. Así que entendemos el cansancio, el cansancio se entiende, la desesperación se entiende también, pero el abuso jamás. No permitan que la desesperación los convierta en una estadística. Please, usen y ayuden también. A veces hay mucha gente y padres que tienen niños de necesidades especiales y no piden ayuda.
4: No.
0: Porque tienen pena. Uh-huh. So be a good neighbor, be a good family member, be a good human, check up on these people, make sure that they're okay, make sure that quizás una llamada o un desahogo, quizás lo que hace falta.
4: Exactamente.
0: Y tú puedes hacer ese desahogo, tú puedes hacer la diferencia de que alguien, un padre desesperado, toma una decisión así como esta. Buenos días, vámonos con la clavada telefónica.
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0: Nos enteramos que Rosa Melo no le gusta Leo Messi, así que qué mejor que la llame Leo Messi.
6: ¿Aló?
7: Hola.
6: ¿Sí?
7: Sí, ¿quién habla?
6: Bueno, ¿con quién desea hablar?
7: Habla Leo.
6: ¿Leo?
7: Leo Messi.
6: ¿Leo Messi?
7: Soy Leo Messi.
6: ¿De verdad? ¿Leo, quién seas?
7: Sí, soy Leo Messi.
6: No eres Leo Messi, tú eres famoso y yo no. ¿Por qué me estás llamando a mí?
7: ¿Estás viendo el Mundial?
6: Sí, yo veo el Mundial, excepto cuando juegas tú, discúlpame.
7: ¿Qué te parece?
6: No me parece ni lo que haces. No, no me parece.
7: Shut up, mother.
6: ¿Cómo?
7: ¿Dónde lo estás viendo?
6: Yo no lo veo solamente cuando me gustan las personas que juegan. ¿Cuál es tu problema? ¿Por qué me llamas? ¿Quién te dio mi número?
7: Listen.
6: Tú ni hablas inglés, mi hijo. Si tú eres más bobo de lo que tú le dices a la gente, bobo.
7: Me dicen que eres mala leche.
6: En Cuba yo te diría que eres un reverendo con el... Tienes cara de mi...
7: Vos sos una cubana chusma.
6: Yo soy una cubana como me sale a mí del... Igual que tú eres un tonto, bobo, que le dices bobo a la gente y el bobo eres tú.
7: Soy Leo Messi.
6: A mí me importa un... ¿Quién tú eres? Ya me dijiste que eres Leo Messi. Mira, si eres bobo, que me tienes que decir cada dos minutos que eres Leo Messi.
7: I'm Lionel Messi.
6: Y yo soy Rosa Melo y me limpio el c*** con que tú seas Leo Messi.
7: Vos sos una cubana chusma.
6: Yo soy una cubana como me sale del c*** que me dio mi madre y mi padre.
7: Me dicen que eres mala leche.
6: Mira, la mala leche, a lo mejor la tienes tú. Averigua si los hijos que tienes son tuyos, Mari.
7: ¿Vos sabés cocinar?
6: Oye, ¿a ti no te importa eso? Yo no soy tu mujer. Pon a Antonelita a cocinar. ¿Ella sabe cocinar o ella no se embarra las manos?
7: ¿Sabes preparar un buen bife de chorizo?
6: Sí, claro que lo sé. Si soy latina, ¿qué te pasa?
7: Pues cocíname esto.
6: ¿Aló?
7: Hola.
6: Ay, Dios mío.
7: Habla Leo.
6: A ver, dime que eres Leo, con esa cara de comer... Vuélveme a decir para que,
7: soy Leo
6: para
7: Messi.
6: Que tú mismo lo asimiles.
7: Habla
6: que
7: Leo.
6: Tú eres, no eres bobo,
7: ese
6: eres
7: mismo.
6: Leo.
7: Okay, sí, soy Leo Messi.
6: Te pusieron cuando naciste.
7: Habla Leo.
6: Leonel.
7: Leo Messi.
6: Vete para el trato de patear la bola
7: Messi.
6: Ahora en el próximo partido. Eso es lo que
7: ese
6: tienes
7: mismo.
6: Que hacer, olvídate.
7: Sí,
6: no
7: soy Leo Messi.
6: No te concentres más en ti mismo.
7: Ese mismo.
6: Juega pelota.
7: Soy Leo Messi.
6: ¿Qué come mi eres,
7: compadre? Te trae mala suerte.
6: No te resisto.
7: ¿Vos comes marisco?
6: Yo soy cubana, claro que sí como marisco. ¿Cuál es el problema? ¿Qué te pasa?
7: Anda y cómete una cosa.
6: La cosa tengo entre las patas. Y linda que está, ven para acá, que a lo mejor eso sí te hace revivir.
7: Cállate
6: mismo.
7: Y escúchame.
6: Oye, no me des órdenes a mí, cállate.
7: Por tu foto
6: tú.
7: Veo que te gusta comer. ¿Ya probaste mi hamburguesa?
6: ¿Tu hamburguesa? ¿Qué hamburguesa es esa?
7: Se llama Messi Burger.
6: Mira, hijo, te debía de llamar esa cosa cara de comer burger.
7: Me dicen que eres mala leche.
6: Oye, no me sigas llamando, hablando a mí de la leche.
7: Cállate.
6: La leche es de la vaca y se quedó allá en Cuba. Yo
7: habla menos
6: no leche.
7: Y escucha más. ¿Estás viendo el mundial?
6: Cuando estás tú no lo veo, para que tú sepas, cuando estás tú no lo veo.
7: Necesito que no hables tanto durante los partidos, me desconcentras.
6: Mira, en este partido...
7: Shut up, mother...
6: You are a mother...
7: Vos sos una cubana chusma.
6: Yo soy una cubana y a mucha honra, chusma, educada, religiosa, como te salga del... Así soy.
7: Trae mala suerte.
6: Mejor que tú, que eres un hipócrita.
7: Leo Messi.
6: Vete pa'l c...
7: Leo Messi.
6: No me lo sigas diciendo, te voy a cambiar el nombre.
7: Estás él, la clavada telefónica de Enrique Santos, boludo.
6: Ay, el boludo de Enrique Santos, que se vaya para la c... entonces, porque tú eres bobo.
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0: Arancha Cuduro, Don Omar, buenos días, feliz martes. Esta mañana estamos hablando de este video que está dividiendo las redes. Hay un papá que llevó a su hijo de 10 años a un restaurante, a un dinner show con bailarinas belly dancer, y cuando una de ellas se le acercó, el papá le dio dinero para que él le metiera varias veces en el escote billetes de a uno. Ahí el niño se veía claramente incómodo y avergonzado mientras el papá no paraba de reírse. El primero, I think, en mi opinión, was okay. Después el papá seguía insistiendo, se veía que el chamaco estaba verdaderamente incómodo. ¿Tú cómo ves esto? ¿Y qué vergüenza te hicieron pasar tus padres con un chamaco que todavía te avergüenza a ti cuando piensas de eso? El WhatsApp 305-605-9494. Good morning.
1: Buenos días, Enrique. Es un tema bastante polémico, porque lamentándolo mucho, el mundo fue creado machistamente. El hombre tiene varias mujeres y es un power, y la mujer tiene varios hombres y es de la mala vida. Uno de pequeño le enseñan o le dicen o le crean, el hombre vaya. Al hombre cuando está pequeño le dicen, ¿de quién va a ser este? Para las mujeres. Y a las mujeres cuando están niñas no le dicen, ¿de quién va a ser esta? Para los hombres. Ya ustedes saben.
0: Ok, interesante. Comentario por acá en el Face, dice Carmen. No, niño es niño. No se hace. Preso debería ir el padre. No creo que es tanto como para que vaya preso. Sí. Pero
2: los valores que le está enseñando a este niño no son los mejores.
3: Hola, buenos días.
0: Buenos días.
3: Yo no he visto el video, pero me parece que el papá actuó demasiado irresponsable. Eso le puede crear a ese chiquito un trauma enorme. Si el niño no está preparado por la edad o por lo que sea, para ver ese tipo de
4: trauma.
3: Mujeres, puede ir de las dos formas, o puede incentivarlo a que busque a las niñas por el cuerpo. Y sea una cosa super sexual, o puede traumarlo en el sentido que cuando él crezca no se le quiera acercar a las mujeres por el susto que se pegó. Me parece que es una forma de pensar muy retrógrada. Me parece que los hombres que piensan así en esas alturas de nuestros días necesitan más terapia y educación, porque traumar a un niño de 11 años o cualquier edad que sea, los niños necesitan comunicación, educación,
4: bla, bla, bla.
3: Y necesitan ejemplos. Eso no es un buen ejemplo. Me parece que es muy irresponsable. Y si yo soy la mamá de ese niño, ay, ese hombre se gana una galleta. Te
4: ay,
3: lo
4: señora,
3: juro.
4: Por favor.
3: Y mínimo el divorcio.
4: Ay, Dios mío, la sociedad está todo de cristal, ahora de vidrio, todo no se puede decir nada. Qué delicadas son los, qué delicados son todos los jóvenes hoy en día.
2: No, pero.
4: O sea, oye, peor va a ver ese niño cuando vea a la hermana haciendo un twerking. Hazme el favor. Qué daño le. Mira el daño que se le ha hecho. Mira Enriquito cómo terminó y él jugaba con muñeca cuando niño.
0: No, Chumalera, yo no jugaba con muñeca cuando niño. 844, yes, Enrique. 844-937-3674. Buenos días, familia. Que Dios los bendiga y espero que estén bien. Mi nombre es Jesse. Vivo en Filadelfia. El tema este me es bien chocante para mí. Hay muchas familias conservadoras, pero en realidad, es que esto es un tema tan abierto como el tema de la prostitución por las redes sociales. Hoy soy madre soltera con un niño de 23 años. El cual siempre está en su cuarto y no socializa. Tiene 23 años. Dice que su hijo no socializa, se la pasa trancado en el cuarto, y que también pensé que llevarlo a un club social de esto, donde hay mujeres que bailan por dinero, el cual no encuentro que esté mal. Porque dentro de lo que hagan detrás de la cortina, sí podemos decir que es una decisión personal de cada uno. No entiendo. Pero si el niño está trancado, tiene 23 años. No, ¿lo llevó o no lo llevó?
2: No entendí. No entendí lo que dijo.
0: Tampoco. Pero mejor hay que llamarla. Let's call her.
2: Sí.
0: Jesse, te estoy llamando para que expliques aquí la parte de tu hijo que tiene 23. This one, right? A ver si contesta por acá. Turun, turun. ¿Aló? Jesse, ¿me escuchas? Turn on voice isolation to reduce background noise. We don't have background noise. We're in a radio studio. Dice ella que está aquí. Well, she says she's there, but I can't hear her. Jesse, ¿tú me escuchas?
5: Sí.
0: Okay. No sé por qué estás saliendo acá. Ok. Perdón, estamos en vivo en la radio. No entendí tu mensaje acerca de tu hijo que tiene 23 años. Dice que dijiste que se la pasa encerrada en el cuarto.
5: Sí. Lo que pasa es que, o sea, mi niño desde pequeño, él siempre ha estado jugando juegos de video y todo eso. Uh-huh. Y siempre, él está encerrado en su cuarto, no socializa mucho. Es un niño muy inteligente. Bueno, ya es un hombre, ya con 23 años, ¿verdad? Pero yo siempre pensé, yo dije, bueno, en algún momento dado para él, para yo poder hacer como que él se suelte, pues dentro del tema que escuché, ¿verdad? Que ustedes estaban hablando.
0: Sí.
5: Y yo dije, para que él se pudiera como soltar o algo así, yo le decía al tío, ay, un día de esto, llévatelo ya para uno, un
0: go-go de eso.
5: Un social club, yeah, para que él a lo mejor, you know, se abra más. Y tú sabes, uno como madre soltera, pues ve que ellos como que no tienen ese father figure, ese de hombre, tú
0: right,
5: sabes.
0: Right.
5: So yo dije, pues, yo le decía al tío siempre, llévatelo. Y mi hijo un día me dice, ay, mami, you know what? I really don't need this. Yo no necesito esto because eso no, a mí no me enseña nada. Obviamente, esto ha sido ahora de grande, que él puede hablar mejor. Me dice, mami, yo no necesito esto porque para yo poder socializar no tengo que ir a un sitio de esto para irme con una muchacha ni sentirme comfortable. Tú sabes, cómodo para hacerlo. Right. Y además, esto no son tipo de mujeres que a lo mejor yo podría a lo mejor entablar una relación con ellos, lo que sea, pero sabe que no sentirse cómodo.
0: Jesse, right?
2: Jesse.
5: Sí.
2: Sí, no, Jesse, yo te entiendo eso porque yo también, mis nenes, yo trataba de buscarle un tío o a principio, los primeros años fue el tío el que era esa figura o otros papás de la escuela, pero al final del día también es cuestión de ponerlos en música, en deportes, sí entiendo que se meten en los cuartos y hacen muchos video games y eso es normal.
4: No es normal.
2: Es lo que está pasando, no lo puedo
4: controlar. Jessy, tú eres una irresponsable.
2: ¿Qué es eso?
4: Que no te has preocupado por tu hijo, lo dejaste encerrarse en el cuarto con 23 años.
2: No,
4: 23 años.
2: Jessy, yo te entiendo.
4: Con pelos entre las nalgas, jugando videojuegos. No, tiene que estar trabajando, manteniendo a la madre.
5: Gracias a Dios. Óyeme, no, gracias a Dios.
2: Jessy, yo te entiendo.
5: Esa mentalidad, obviamente, de querer poder hacer que él socialice.
2: Sí, porque uno se siente también como que a uno le falta algo.
5: Él ha tenido su noviecita y qué sé yo, pero uno, como no creció con su papá, no creció con male figures, you know, on the side, I was like, ay, Dios mío, tener ese marca stuck. No que, you know, va a estar mirando otras cosas, pero sí entiende lo que quiero decir. Ahora mismo
4: yo lo que entiendo, lo que
5: va a empezar.
4: Tú no entiendes lo que estás diciéndole y lo que has hecho. 23 años, un zángano encerrado en el cuarto jugando.
2: Eso no fue lo que dijo.
4: Él tiene que tener dos o tres trabajos manteniéndote a ti. No ahí.
5: Él trabaja. Él está próximamente a empezar la universidad. So, yo creo que bastante buen trabajo he hecho hasta ahora.
2: Sí.
5: Vuelvo y repito.
2: Jessy, ha hecho
5: como,
2: bien.
5: Vuelvo y repito. O sea, como esa cosa de hombre.
4: Yo a los 23 ya había terminado la universidad y tenía cuatro trabajos.
5: Me imagino.
0: Sí, eres perfecta, Chumaleri, eres perfecta.
5: Sí.
0: Bueno,
5: como el cuerpo.
0: Claro, ella está.
2: Hecho.
0: En su casa no tiene espejo, Chumaleri.
2: Bendito.
0: Bueno, no, Jessy, ¿y qué ha sido? ¿Pero eres madre soltera o en casa vives solamente tú con él?
5: Bueno, sí, ya ahora vivo sola con él, con mi niño. Con el hombre ese, porque ya es un hombre de 23 años, pero
0: ¿Cuál
5: empezar la universidad.
0: ¿Y cuál ha sido el reto más grande para como madre soltera para ti?
5: Obviamente, los padres le enseñan a sus hijos una otra dinámica, otra forma de ser, you know, en cuestión del área de varón, que una mujer no puede, obviamente. Nosotros somos nurturers, so no es lo mismo un hombre que una mujer. So, obviamente, pues mi hijo ya, no es que hizo on the soft side, pero él necesita esa parte de masculina.
2: Claro.
5: Él tiene, pero lo necesita como más del padre para él poder saber.
4: O déjalo un fin de semana afuera. En casa de Jaro para que tú veas. Déjalo un fin de semana en casa de Jaro para que tú veas.
2: No, Jessy, y también como dice Jessy, que estabas diciendo de que los padres son los que, por ejemplo, cosas como afeitarse la barba. ¿Cómo yo le voy a explicar a mi hijo cómo afeitarse la barba. ¿Entiendes?
4: Ay, por favor. Exacto. En el YouTube hay videos cómo afeitarte hasta las nalgas. Dame favor.
2: No,
4: bueno,
2: hoy no día, es lo mismo ver una día. Cosa y estar con una Jane en tu cara. No es lo mismo. Entonces,
5: claro. Hoy yo, en día YouTube enseña
2: ayuda, claro,
5: muchas de estas cosas.
2: Pero igual.
5: Pero uno quiere tener ese tipo de experiencia con los hijos y enseñarle muchas cosas.
2: Yeah.
5: Que, ¿verdad? No todo el tiempo va a encontrar en social media o en...
4: Déjame ya. Hay que irnos comerciales.
0: Sí. Sí, estamos tarde. Tenemos que irnos comerciales.
2: Obviamente, estoy contigo, Jessy. Yo te entiendo.
4: Que no se vaya, Jessy, mira.
5: Y que me mande este...
2: Mira.
5: ¿El
2: qué?
5: El libro de ella. El libro de ella.
2: Para... Uy, Jesús, ¿para qué?
5: El hombre.
0: El libro.
2: Ella no sabe ni escribir.
0: Yeah. Es que no se conoce macho de Chumaleri y no se sabe si ella, menos que ella haya escrito un libro.
2: Eso es inventado todo, Jessy, no le hagas caso.
4: Mira, Jessy, dile a tu hijo que tiene 23 años, que no se sabe afeitar, que ponga Operación Triunfo y que vea cómo se afeita Frankie.
0: Ok, gracias, bye. We'll be back.
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8: Watch for construction on the PA Turnpike. There are left lane closures in both directions between Wyoming Valley and the exit to Kaiser Avenue, milepost 117 and 121, as well as a right lane closure northbound between Wilkes-Barre and Wyoming Valley, milepost 109 to 112. On 380 northbound, roadwork has blocked the right lane between mile markers 19 and 20 in Covington Township. On the South Cross Valley Expressway, construction has closed the left lane northbound between exits 2A Wilkes-Barre and 3 Nanticoke. A lane restriction southbound on the Memorial Highway has created moderate volume between Main and West Center Streets in Dallas. And on Carverton Road, utility work is blocking the right lane westbound between Staub and Old Carverton Roads in Trucksville. If you see a problem, call the GM line at 570-883-7269. I'm Tyler Cornell with your Pentel Data Internet traffic update on La Mega.
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0: que estamos.
1: Bueno, Alan Thatcher y Raúl González en Despierta América hablaron sin filtro sobre los arreglitos estéticos que se han hecho, pero y sin pena, y hablaron de todo. Check this out.
2: Yo hago la pregunta. Okay. Pausa.
3: No, todavía no tengo otra pausa. No.
2: Canas.
3: Sí, canas sí tengo.
2: Sí. Injerto de cabello.
3: Me hice, no me funcionó y me uso prótesis capilar.
4: ¿Y tú? ¿Qué? Dos veces.
5: ¿Peluca? Sí.
2: Arreglos estéticos.
6: Leve.
3: ¿Cómo?
6: Bueno, leve.
3: Botox o estas cosas que se están...
6: Oye, el Botox es secreto.
3: No te pongas... Me haría en un futuro, como dijo él, en un futuro. Plantaría la papada que siempre he dicho, pero me va bien con dos...
6: La situación que me es sexual...
3: No, no, perfecto.
7: El aparato funciona. Gracias a Dios.
3: Como Popeye.
1: Dice Alan Thatcher que lo tiene como Popeye, que ay, no se ha hecho Dios nada ahí abajo. Oye, pero Alan se ha hecho dos injertos de pelo. Yo
7: no
1: pensé que era
7: eso.
1: Uno, se ha hecho dos.
7: Ah,
1: y Raúl González no sabía que eso era una peluca. ¿Tú sabías que eso era una peluca que usa Raúl?
7: No,
1: él dijo peluca.
7: No, él...
1: El nombre de fashion es implante capilar, pero...
7: Implante capilar.
1: Can we play that again? Vamos a ver exactamente lo que dijo Raúl al principio. Escucha bien, escucha. Yo escuché que él dice que está usando peluca.
2: Hago la pregunta.
3: Okay. No, todavía no tengo otra pausa, no.
2: Canas.
3: Sí, canas muchas. Sí tengo.
6: Sí.
2: Injerto de cabello.
3: Me hice, no me funcionó y me uso prótesis capilar.
1: Uso prótesis capilar. Eso es una peluca.
8: That's a wig.
1: Un bisoñé. Un bisoñé como usaban nuestros abuelos.
7: Ok.
1: Oh, qué interesante.
7: Y así, sí, Botox y todo eso.
8: Y aquí, a ver, vamos.
7: ¿Quién
8: aquí
7: sabe
1: nada
7: de esto?
1: Aquí no hace
8: tinte
1: falta nada de
8: pelo,
1: eso.
8: Tinte de pelo. Tinte, sí. Claro, a ver. Claro, estamos
1: ¿qué
8: tío
1: más aquí? Botox. Tinte para lucir bien en la cámara HD.
7: ¿Por qué me apuntas a mí?
8: GOP1, a ver, Gio... Dayanara. Ajá, Dayanara.
7: Todo natural.
1: ¿Hay alguna...?
8: Pásala por el X-ray, por favor.
1: ¿Hay alguna Miss que no se haya inyectado Botox?
7: Después de, gente, después de, uno hace lo que tenga que hacer.
1: Lo que tenga que hacer para
7: no derretirte delante de la gente. Pero antes no, pero yo competí fully natural.
8: Claro, porque no existía.
1: Mira,
7: ¡Ave María!
8: No se había inventado todavía, diablo.
7: No, mijito, porque algunas compañeras que quedaron bastante close to la final estaban, tenían sus cuestiones hechas y su todo hecho, y sus dientes y su plastic surgeon. Yeah.
5: Dayanara, tú dijiste que usa los hilitos.
1: Ella dijo mijito.
7: Dije mijito.
5: Yo entendí los hilitos.
7: Arréglate los oídos también. Ay,
5: las mayores que se ponen los hilos, eso, para estirarse la cara.
7: Uy, no. ¿Y si eso se parte? ¿Qué pasa?
1: ¿Y para qué te hace falta saber esa información?
7: No. Lo digo por chusma.
1: Para ella.
7: Si eso se parte y tú estás hablando y un hilo de eso se... No.
5: No, no, si se parte, simplemente te mudas para South Beach.
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8: 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On the PA Turnpike, there are left lane closures in both directions between Wyoming Valley and the exit to Kaiser Avenue, milepost 117 to 121, as well as a right lane closure northbound between Wilkes-Barre and Wyoming Valley, milepost 109 to 112, and a moving lane closure between Pocono and Wyoming Valley, milepost 104 to 107. On 380 northbound, the right lane is blocked between mile markers 19 and 20 in Covington Township. On the South Cross Valley Expressway, the left lane is closed northbound between exits 2A Wilkes-Barre and 3 Nanticoke. And on Carverton Road, utility work is blocking the right lane westbound between Staub and Old Carverton Roads in Trucksville. If you see a problem, call the GM line at 570-883-7269. I'm Tyler Cornell with your Pentel Data Internet traffic update on La Mega.
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5: Somos el show de Enrique Santos, despierta alegre, bien despistado y con la mejor música. 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
6: I'm Lionel Messi.
7: Y yo soy Rosamelo y me limpio el con que tú seas Leo Messi.
6: Vos sos una cubana chusma.
7: Yo soy una cubana como me sale del que me dio mi madre y mi padre.
6: Me dicen que eres mala leche.
7: Igual que tú eres un tonto bobo que le dices bobo a la gente y el bobo eres tú.
6: ¿Sabes preparar un buen bife de chorizo?
7: Sí, claro que lo sé. Si soy latina, ¿qué te pasa?
6: Pues cocíname esto.
5: La clavada, Leo Messi te llama. No te lo pierdas. 7 y 10, 8 y 10 y 9 y 10 de la mañana. Bueno, tenemos que, sabes que el presidente Trump va a ofrecer un mensaje a la nación. Va a hablar este jueves. Supuestamente va a hablar de las... se espera que va a abordar temas de inmigración, seguridad y los asuntos nacionales. Algunos dicen, y leí por ahí, que supuestamente va a hablar acerca de del robo de las elecciones, que él dice que las elecciones que fueron robadas, que tiene evidencia, que va a hablar de las máquinas, no sé qué cosa. Este jueves, es bien raro cuando un presidente se dirige a la nación en prime time, siempre es para anunciar algo muy, muy importante o que la nación está en peligro, that kind of stuff. Tras la muerte del senador Lindsey Graham, se anunció que su hermana Darlene Graham va a ocupar temporalmente su escaño en el Senado. La decisión busca garantizar la cantidad de la representación del Estado mientras se organiza el proceso para elegir a su sucesor permanentemente, o sea, lo que dura del año. Yo me hago la pregunta, ¿esto se puede hacer? ¿El gobernador del Estado puede elegir a cualquiera?
8: Sí, sí, sí. Y no tiene que ser de política ni nada por el estilo, pero esto es lo que en los próximos meses eligen a la persona... que va a continuar, es oficial que va a continuar, no es necesario ser senador ni tener ninguna experiencia política, pero obviamente ella sí seguía las mismas normas y las mismas visiones que tenía su hermano, se quería mucho.
5: Y interesante, Harold, tú que eres veterano, vas a conocer esto, me imagino, yo no lo sabía. Él, sus padres murieron cuando era muy joven, los padres de ellos, de Lindsey Graham y la hermana. So el papá, digo yo, Lindsey, adoptó a su hermana para que ella obtuviera beneficios porque él era militar.
9: Okay.
5: Wow. That was interesting. I didn't know that you could do that.
9: Yeah, of course.
5: Adopt your own sister.
9: Porque not out of, legalmente you become
5: the guardian.
8: The guardian,
9: yeah.
5: So él mayor que ella, obviamente.
9: Lo que yo veo medio raro es, ellos no tienen como un vice senator or whatever position is called.
8: No creo.
9: Simplemente ponen ahí a cualquiera.
10: Hey. Ay, vámonos con Juan el mecánico ahora que está a cargo de eso ahí.
5: Bueno, literalmente.
11: Eso fue lo que dijo Dayanara.
5: Pero qué lindo que ella puede continuar el legado de su hermano. Estés o no estás de acuerdo con la política del tipo. Sé que es un tipo que dividió mucho. Mucha gente le gustó el trabajo de él, otra gente no. Yo lo que no entiendo a la gente y verdaderamente... Y desde el presidente, hay que decirlo, lo ha hecho también, burlarse, alegrarse de la muerte de una persona, aunque sea tu enemigo, yo creo que es algo muy, muy feo, más cuando es un colega que está trabajando para mejorar la vida de la gente que vive en su estado, ¿no? Que trabajan para el gobierno, you know what I mean? So that kind of stuff, why celebrate people's death? That's not good.
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5: Balvin se quedó con unos tenis en la mano antes de un concierto. No. ¿Qué fue lo que pasó a estos tenis que se les desbarataron? Te lo contamos a continuación.
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5: Nos enteramos que Rosamelo no le gusta Leo Messi, así que qué mejor que la llame Leo Messi.
7: ¿Aló?
6: Hola.
7: Sí.
6: Sí, ¿quién habla?
7: Bueno, ¿con quién deseo hablar?
6: Habla Leo.
7: Leo.
6: Leo Messi.
7: Leo Messi.
6: Soy Leo Messi.
7: De verdad, Leo, ¿quién seas?
6: Sí, soy Leo Messi.
7: No eres Leo Messi, tú eres famoso y yo no. ¿Por qué me estás llamando a mí?
6: ¿Estás viendo el Mundial?
7: Sí, yo veo el Mundial, excepto cuando juegas tú, discúlpame.
6: ¿Qué te parece?
7: No me parece ni lo que haces. No, no me parece.
6: Shut up, mother...
7: ¿Cómo?
6: ¿Dónde lo estás viendo?
7: Yo no lo veo solamente cuando me gustan las personas que juegan. ¿Cuál es tu problema? ¿Por qué me llamas? ¿Quién te dio mi número?
6: Listen...
7: Tú ni hablas inglés, mi hijo. Si tú eres más bobo de lo que tú le dices a la gente, bobo.
6: Me dicen que eres mala leche.
7: En Cuba yo te diría que eres un reverendo come... Tienes cara de mierda.
6: Vos sos una cubana chusma.
7: Yo soy una cubana como me sale a mí del... Igual que tú eres un tonto bobo que le dices bobo a la gente y el bobo eres tú.
6: Soy Leo Messi.
7: A mí me importa un... ¿Quién tú eres? Ya me dijiste que eres Leo Messi. Mira, si eres bobo, que me tienes que decir cada dos minutos que eres Leo Messi.
6: I'm Lionel Messi.
7: Y yo soy Rosa Melo y me limpio el c*** con que tú seas Leo Messi.
6: Vos sos una cubana chusma.
7: Yo soy una cubana como me sale del c*** que me dio mi madre y mi padre.
6: Me dicen que eres mala leche.
7: Mira, la mala leche, a lo mejor la tienes tú. Averigua si los hijos que tienes son tuyos, Mari.
6: ¿Vos sabés cocinar?
7: Oye, ¿a ti no te importa eso? Yo no soy tu mujer. Pon a Antonelita a cocinar. ¿Ella sabe cocinar o ella no se embarra las manos?
6: ¿Sabes preparar un buen bife de chorizo?
7: Sí, claro que lo sé. Si soy latina, ¿qué te pasa?
6: Pues cocíname esto.
7: ¿Aló?
6: Hola.
7: Ay, Dios mío.
6: Habla Leo.
7: A ver, dime que eres Leo con esa cara de comer mierda. Vuélveme a decir para que,
6: soy Leo
7: para
6: Messi.
7: Que tú mismo lo asimiles,
6: habla
7: que
6: Leo.
7: Tú eres, no eres bobo,
6: ese
7: eres
6: mismo.
7: Leo.
6: Okay, sí, soy Leo Messi.
7: ¿Qué te pusieron cuando naciste?
6: Habla Leo.
7: Leonel.
6: Leo Messi.
7: Vete para el c***o, trato de patear la bola
6: Messi.
7: Ahora en el próximo partido, eso es lo que
6: ese
7: tienes
6: mismo.
7: Que hacer, olvídate.
6: Sí, soy
7: no
6: Leo Messi.
7: No te concentres más en ti mismo,
6: ese mismo.
7: Juega pelota.
6: Soy Leo Messi.
7: ¿Qué come mi eres,
6: me trae mala suerte.
7: No te resisto, no te resisto.
6: ¿Vos comes marisco?
7: Yo soy cubana, claro que sí como marisco. ¿Cuál es el problema? ¿Qué te pasa?
6: Anda y cómete una cosa.
7: La cosa tengo entre las patas. Y linda que está, ven para acá, que a lo mejor eso sí te hace revivir.
6: Cállate
7: mismo.
6: Y escúchame.
7: Oye, no me des órdenes a mí, cállate.
6: En tu foto veo que te gusta comer. ¿Ya probaste mi hamburguesa?
7: ¿Tu hamburguesa? ¿Qué hamburguesa es esa?
6: Se llama Messi Burger.
7: Mira, hijo, se debía de llamar esa cosa cara de comer burger.
6: Me dicen que eres mala leche.
7: Oye, no me sigas llamando, hablando a mí de la leche.
6: Cállate.
7: La leche es de la vaca y se quedó allá en Cuba. Yo
6: habla
7: soy,
6: menos
7: yo no tomo leche.
6: Y escucha más. ¿Estás viendo el Mundial?
7: Cuando estás tú no lo veo, para que tú sepas, cuando estás tú no lo veo.
6: Necesito que no hables tanto durante los partidos, me desconcentras.
7: Mira, en este partido...
6: Shut up, mother...
7: You are a mother...
6: Vos sos una cubana chusma.
7: Yo soy una cubana y a mucha honra, chusma, educada, religiosa, como te salga del... Así soy.
6: Me trae mala suerte.
7: Mejor que tú, que eres un hipócrita.
6: Leo Messi.
7: Vete pa'l c***,
6: Leo Messi.
7: No me lo sigas diciendo, te voy a cambiar el nombre.
6: Estás él, la clavada telefónica de Enrique Santos, boludo.
7: Ay, el boludo de Enrique Santos, que se vaya para la c***, entonces, porque tú eres bobo.
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0: Jay Balvin pasó un momento inesperado antes de asistir al concierto de Jay-Z en la Gran Manzana cuando la suela de su zapato se le explotó, se le vino en pedazos, ya no estaba pegado.
1: Despegado.
0: ¡El zapato explotado!
2: ¡Qué pobrecito! ¡Mira lo que le pasó a los zapatos!
3: Para los que saben de tenis, ¿saben qué significa eso?
0: Ok, el que conoce de los kicks aquí es DJ Extreme. ¿Qué tiene puesto ahí en los pies Extreme?
1: I mean, he's got some horrible sneakers.
0: Son unos Yeezys, ¿no? Están tan lindos.
1: Son los Yeezys cuando antes de que Kanye firmara su contrato famoso con Adidas, que lo llevó a hacer todos esos zapatos con Adidas, él había hecho varios con Nikes y esos son una versión de los Jordans, porque ahora sabe que Balvin está asociado con Michael Jordan.
0: Pero ¿cuánto valen las cosas esas?
1: They're like $3,000.
4: $3,000.
0: Sí. Para que se despeguen así.
1: Porque lo que pasa es que esos son unos zapatos que hicieron una cierta cantidad y Kanye nunca volvió a hacer zapato, obviamente, con Nike porque se fue con Adidas.
4: Entonces, obviamente, fueron del 2009. ¿Cuántos años han pasado? Tú sabes que los zapatos se dañan. Tú sabes que los zapatos se dañan, especialmente si frío, calor, las suelas.
5: ¿Sabes contar?
4: ¿Por qué?
5: Porque estás preguntando cuántos años han pasado de aquí a
4: 2009. What I'm saying es que ha pasado tanto tiempo que aunque fueran $3,000, esos zapatos están viejos. Esos zapatos son para colgarlos, oye, como un antique.
0: 17 años han durado esos zapatos y dudo que él se los pone todos los días.
1: No, they sit in a closet. Eso, o sea, tú te lo pones para ciertas ocasiones y entonces sabrá Dios la humedad o la cómo está la cuestión.
4: Eso es lo que te digo.
1: O sea,
4: yo si está en un storage en algún lado cogiendo.
5: Todos estos hombres son gays. Tú no has visto que tienen colecciones.
4: Mira, los hombres ahora mismo tienen el closet más grande que las mujeres, así que no se hagan. Porque antes era de que no, que las mujeres con los zapatos negros, que tienen 7 zapatos negros.
5: Exactamente.
4: Y ahora ustedes con los tenis, tienen tenis con cuanto color existe, mezcla de color, si se visten de orange, tiene orange.
0: Dayanara.
4: Habla con Harold.
0: No, espérate. ¿De quién es este complaint que tú tienes? Porque
4: ¿tuyo?
0: El mío no.
5: El que menos puede hablar es Harold, porque tiene colecciones, sí, en el closet, pero de Crocs.

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1: Vamos a hablar del mundial, you know it. All right, get ready. Hoy arranca las semifinales del mundial a las 3 de la tarde, hora del este. Francia contra España, Mbappé contra Lamine Yamal, dos de las selecciones más calientes del torneo buscando el primer boleto a la gran final. Pasando a las grandes ligas. Bueno, anoche el protagonista fue Jordan Walker de los St. Louis Cardinals, que ganó el Home Run Derby 2026, remontando en el final para vencer 12-11 a Kyle Schwarber. Con ese triunfo, Walker se convirtió en el primer jugador en la historia de los Cardenales en ganar el Home Run Derby. Felicidades para él. Bueno, mi gente, disfruta de toda la acción deportiva en el día de hoy. Yo soy DJ Extreme y esto ha sido los deportes para el show de Enrique Santos.

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Comenzando con Rica Bachata, Loquita por mí, Romeo Santos y Pink Royce, aquí en la Mega 102.3, el número uno para lo más pegado. ¿Qué tal? Buen día, buen provecho en el desayuno. Contigo, James el Bandido, de 10 a 13 de la tarde. Próximos minutos, vengo con Soltando la Lengua, que se está moviendo la farándula.

Llamé pa' verte, Wisin y Yandel, clásico de reggaetón, aquí en la Mega 102.3, número uno, para lo más pegado. Óyeme, la película de Michael Jackson hace historia como la primera película biográfica en superar los 1,000 millones en taquilla mundial. Con este logro superó los 975.8 millones obtenidos por la cinta Oppenheimer y se consolidó como la película biográfica más taquillera de la historia. Sigue en la Mega 102.3, número uno, para lo más pegado, martes en la mañana.

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Rica salsa de Bad Bunny, baile inolvidable aquí en la Mega 102.3, número uno para lo más pegado. Oíme, posiblemente venga una sección con Bizarrap a cargo de Bad Bunny. Eso es lo que se está rumorando en las redes sociales. En tu radio está ahora James el Bandido, dale volumen, pásala bien. Ahora llega el cacique, Ralín Rodríguez, Rica Bachata.

Lo próximo aquí en la Mega 102.3, el número uno para lo más pegado, lo que tiene que hacer tu marido después que termine la Copa Mundial de la FIFA 2026. Hoy juega España contra Francia a las 3 de la tarde y mañana Argentina contra Inglaterra, ya en la parte final de la Copa Mundial FIFA 2026. Seguimos aquí en la Mega 102.3.

0: Esta es la Mega 102.3, número uno para lo más pegado. ¿Qué se supone que haga tu pareja después que termine la Copa Mundial de Fútbol? Primero, guardar un poco el control remoto y compartir más tiempo juntos. Salir a cenar, a pasear o hacer actividades que se dejaron pendientes durante el torneo. Dejar de ver repeticiones, análisis y programas deportivos las 24 horas del día. Recuperar tiempo de calidad como pareja, ¿ok? Así que ve haciendo tu ajuste porque ya queda poco para ver la Copa Mundial FIFA 2026 y tienes que esperar 4 años más para ver la Copa Mundial de lleno en tu casa completamente. Sigue la Mega 102.3.
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voy a llamarte para PR Música de Bad Bunny aquí en la Mega 102.3, el número uno para lo más pegado. En la próxima hora vengo con noticias mundiales en Que Se La Que. Más de tu música ahora con Mike Towers. Yeah.

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Tropical 24 horas en tu radio. James el Bandido aquí en la Mega 102.3, el número uno para lo más pegado. En esta hora, casi siempre después de las 11 de la mañana, la gente se da un snack en su trabajito, bien chévere, por 15 minutos. Así que buen provecho. Próximo, te hablo de la situación de Irán, si está exportando petróleo o no. Te lo cuento en minutos por la Mega 102.3. ¿En qué es la que?

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Rica salsa de Gillo Cerante aquí en la Mega 102.3. Número uno para lo más vegan. Irán aseguró hoy martes que sus exportaciones de petróleo continúan operando con normalidad, pese a que Estados Unidos revocó la exención temporal de sanciones petroleras y estableció medidas de presión contra la República Islámica. Continúa en la Mega 102.3.

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rica chata de Joe Veras aquí en la Mega 102.3, el número uno para el más pegado. Óyeme, va a la aplicación Auto así totalmente gratis. Búscala en tu App Store y también en tu Google Play. En minutos vengo con más de farándula insultando la lengua.

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dándote la mejor música y contenido todo el tiempo. James el Bandido aquí en la Mega 102.3, el lunes a viernes de 10 a 3 de la tarde. Óyeme, Belinda, nueva imagen de Levi's. Ella indica en sus redes sociales: cada persona tiene una historia que define quién es, y yo siempre he encontrado la manera de contar la mía a través de la música, la moda y la creatividad, afirmó la artista en un comunicado. O sea que ahora se va a buscar un buen billete como embajadora de la marca Levi's. Ok, a la gente que le encanta jeans, ahora Belinda será esa nueva imagen. Continuamos en la Mega 102.3, Bachata de Prince Royce.

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0: Música nueva de J Balvin Azul aquí en la Mega 102.3, el número uno para lo más pegado. Óyeme, baja la aplicación Alta Sí, totalmente gratis. Búscala en tu Google Play, también en tu App Store. James, buenos días contigo hoy martes en la mañana. ¿Qué tal?
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De esquina a esquina, a donde quiera que vayas, esta es la Mega 102.3, número uno para el más pegado minutos. Vengo con, óyeme, el bachatón del mediodía de 12 a 1, toque de queda. Anota el número telefónico 570-980-1023. 570-980-1023. Comunícate con James Elandío, el único brico autorizado en tocarte bachata. Próximo aquí en la Mega 102.3, el bachatón del mediodía. Buen provecho desde ya.

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Cariel Ferreira iniciando el bachatón del mediodía en la Mega 102.3, número uno para más pegado. Buen provecho, Scranton. Buen provecho, Hazelton. Buen provecho, Wilsbury. 570-980-1023. 570-980-1023. Rápidamente saludo para Romualdo y su novia Sandra en el área de Scranton, gozando con la Mega 102.3. Es el bachatón del mediodía. Buen provecho, llega ahora Marino Pérez.

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Rica Bachata de Anthony Santos aquí en la Mega 102.3. Número uno para lo más pegado, saludito para Cecilia, también para su novio Pablo en el área de Scranton, gozando, almorzando y bachateando con la Mega 102.3. Número uno para lo más pegado, record, el cacique Ralín Rodríguez, Niña Bonita.

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Un dueto que marcó historia, Monchi y Alexandra, te quiero igual que ayer, en la Mega 102.3, número uno para lo más pegado, solito para Caridad, que se encuentra la chica ahí en el área de Hazleton, almorzando la oficina, pasándola bien, y sobre todo conectadita, ¿eh?, día a día con el bachatón del mediodía, lunes a viernes, toque de queda, 12 a 1, James Landillo contigo frente, dale volumen, llega Kiko Rodríguez, en el bachatón del mediodía, por la Mega.

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0: La Mega 102.3, número uno para el más pegado. Esta hora, James Enandido, entregado contigo 570-980-1023. Saludito para Manuel con su novia Mildred en el área de Scranton, gozando, bachateando y almorzando con el bachatón del mediodía. Llega el camarón Elvis Martínez.
1: De nuevo, Elvis Martínez.

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por mi rica bachata de hermosa dosis Pinwise. Aquí en la Mega 102.3, número uno para lo más pegado. Próximo ven con farándula insultando la lengua. ¿Qué se sigue moviendo? ¿Qué es tendencia? Continúa en la Mega 102.3. Ahora rica salsa de La Chiquito Timban.

Ahí está, es el Omega 102.3, número uno para lo más pegado. Oye, Mara Perversa continúa cosechando éxitos a nivel internacional. La exponente urbana será homenajeada en los premios Viva la Juventud 2026 por su trayectoria y el impacto que ha logrado fuera de la República Dominicana. La ceremonia se celebrará en la ciudad de New York y va a reunir a destacadas personalidades del entretenimiento. Seguimos en la Mega 102.3.

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Chantel aquí en la Mega 102.3, el número uno para lo más pegado. Oye, mucha gente se está preguntando qué ha pasado con la vida musical de Feid, porque después que terminó con Karol G, como que ha bajado el nivel. Mucha gente comenta eso. Continúa en la Mega 102.3.

deseándote rica salsa de Frankie Ruiz aquí en La Mega 102.3, número uno para lo más pegado. Minutos, te voy a traer una lista importante. ¿Qué es lo primero que tú haces cuando te levantas en la mañana con tu pareja? ¿Qué es lo primero que tú haces? Tengo una lista, ideas. Sigue La Mega 102.3.

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1: Mira.

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de música de Bad Bunny aquí en la Mega 102.3, el número uno bar, lo más pegado, que se está comentando que a lo mejor grabe una sección con Bizarrap. Sigue en la Mega 102.3.

0: ustedes se enamoren. Let's go.
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Acordeón aquí en la Mega 102.3, número uno para lo más pegado. Oye, me soltando la lengua. Dayai, canción oficial de la Copa Mundial de la FIFA 2026 de Shakira y Burna Boy, se ha convertido en la canción más popular del mundo. El tema ascendió dos posiciones para alcanzar el número uno del Billboard Global 200 por primera vez y además se mantiene por tercera semana consecutiva en la cima del Billboard Global Excel US. Continúa en la Mega 102.3 en tu radio. James el Bandido. Quiero

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0: Oye, la diferencia entre usted y nosotros es que nosotros mandamos y vamos. Sexy Marley Plan B con Tego Calderón en el Love Dance.
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Hoy se guaya música de Arcángel aquí en la Mega 102.3, el número uno para lo más pegado para ti que estás por ahí manejando el Lyft, el Uber también, mi gente, que está en los diferentes trabajos, en los hospitales, en las bodegas latinas, en las barberías, salud de estilismo, todo el mundazo, lo que está manejando el camión, aquí se goza de verdad. Recuerda, síguenos en las redes sociales como la Mega 1023.com.

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momento, chora guitarra, chora, feliz martes. Sí, así es que me gusta que me den la bienvenida aquí. Buenas tardes, esta es la Mega 102.3. Llega Barbarita Morales a acompañarte hasta las 7 de la noche. Así que desde ya tienes los números en cabina: 570-980-1023, 570-230-4888. Ese es el WhatsApp. Desde ya me puedes comenzar a tirar, a pedir tu canción favorita, por supuesto. Tu mensajito, si le quieres enviar un mensajito a alguien. Vamos a estar en la calle el 26 de este mes. Tenemos la gran celebración del Día de los Padres, así que quédate conmigo que en breve te voy a contar qué lo que, con qué lo que, para dónde que nos vamos y los regalos que también que habrá para el Día de los Padres. Así que no te muevas, que llegó la luz, llegó el sol, los colores de la radio en Pensilvania.

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0: corazoncito para el tío del equipo de la Mega 102.3, porque estas canciones increíble. Gillo, por favor, tómate un juguito, unas galletas y se me tomo unas vacaciones.
1: Ay, Dios mío.
0: Bueno, unas vacaciones se va a tomar esta mujer de 33 años que se acaba de declarar culpable de un cargo de bigamia y de un cargo de intento de obtener dinero mediante engaños por un valor de $100,000. ¿Qué fue lo que hizo esta mujer? Esta mujercita. Bueno, pues que se casó con 13 hombres en Las Vegas. Asimismo, ella se casó con 13 hombres, ellos le pagaron por casarse. Y ella le dio para allá. Ella se creyó que nadie se iba a enterar de esto. Así que yo me imagino que uno de esos hombres fue que abrió la boca y dijo, esa es mi esposa. Y el otro, no, esa es mi esposa. No, esa es mi esposa. Ay, que los hombres son chismosos. Ay, ay, ay. Bueno, ella no lo debió de hacer. Y nos deja a nosotras las mujeres mal. Por favor, ella no me representa. Solamente lo

Montes, baby. Saludando a los que están por ahí en la carretera, los que están en los tapones, los que están haciendo Uber, Lyft, Spark. Todos ustedes son míos personal. Dímelo. Arroba la barbillo en las redes sociales. Y hoy también quiero felicitar. Hoy 14 de julio se celebra el Día Internacional del Auxiliar de Enfermería, lo que son los CNEs. Son profesionales esenciales de la salud y, por supuesto, durante la hospitalización y recuperación del paciente son 100% necesarios. Son felicidades para ustedes. Hoy es su día.

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0: Ahí tienen a la Karol G, que hay un rumor viral en las redes sociales asegurando que Karol G quiere retirar de las plataformas digitales las canciones que grabó con su expareja Anuel AA. Sabemos que Anuel AA en los últimos conciertos que ha tenido, él ha estado cantando estas canciones. Entonces, ¿qué le afecta a Karol G? Eso pasó, lo que pasó, pasó. Estas son las canciones Secreto y Culpables. ¿Qué tú crees? ¿Debería o no debería? Yo lo que sí pienso es que Karol G, mira, escúchate esto, amiga, sea lo que sea. Sea lo que sea.
1: Y la baila, y la goza, y la canta.
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0: Ey, me van a censurar, pero ya tú sabes, tú puedes eliminar todo lo que quieras, pero ahí hubo algo. Qué dramática la cara.

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Tour en todo el noreste de Pensilvania. Barbarita Morales contigo hasta las 7 de la noche. Arroba la Barbillo en las redes sociales. Desde ya lo puedes hacer. Me puedes buscar en TikTok y también en Instagram. Oye, vengo por ahí hablándote de los pies de Ozempic. Muchos hablan de la cara de Ozempic. Estos son estos medicamentos que se usan para perder peso. Así que no te muevas, que ahora los doctores están advirtiendo de este nuevo efecto secundario. Así que si tú tomas algún medicamento o te inyectas algún medicamento para perder peso, no te muevas, que esto es para ti. Aquí en La Mega.

Presten atención, mi gente que le gusta estar tomando estos medicamentos para perder peso, estar inyectándose como lo que es Tirzepatide, Ozempic y Wegovy. Bueno, ahora los médicos están alertando sobre los llamados pies de Ozempic. Sabemos de la cara de Ozempic. La cara de Ozempic es básicamente que uno se ve, se le caen los cachetes, se le cae todo. Te ves seca, tanto así que te ves a un nivel de que te ves como si estuvieras descuidado. Bueno, estos pies de Ozempic lo que están haciendo es que incluye la piel flácida de los pies, venas más visibles, menor acolchado y dolor al caminar. Sabemos que cuando uno pierde peso, también pierde grasa en los pies, y hasta personas yo he escuchado de que me han comentado de que yo era 8.5 y ahora soy solamente 8. Bueno, sí, eso tiene que ver, porque cuando tú pierdes peso, quizá era que ella era 8 y ahora es 8 doble, era 8W y ahora es 8, pero no, uno pierde también por lo menos mitad. No vengan a decir de que yo era 6.9 y ahora soy 6.7 porque perdí peso. Eso no se lo cree nadie, esa mentira a otra persona. Pero sí, tenga mucha precaución con esto, con los pies de Ozempic. Señores, ¿dónde vamos a quedar con todo esto? Yo digo que la mejor opción para todo eso es simplemente el gym. Digo yo, pero pues, yo simplemente de lengua larga. Seguimos con más. Esta es La Mega.

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4: 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The Three Lions blend physical midfield play, dangerous set pieces, and clinical finishing, earning a place among the final contenders with consistent performances throughout the tournament.
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ahí tienen el flaquito que la se enamora. Él es Mark Anthony. Mark Anthony, te tengo un chisme de tu amiga, de tu buena amiga y compatriota, la India. La India no se presentó el sábado en el Salsa Lima Festival en Perú. ¿Por qué? Bueno, porque los organizadores le dijeron a ella que ella iba a estar en tarima a las 11 de la noche y ella llegó ahí a las 11 de la noche y como no estaba todavía todo preparado para ella subir a tarima, ella decidió irse. Yo creo que es una gran falta de respeto de la India haber hecho eso, porque en todos los eventos hay retrasos. Ella está como que muy chan.

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0: Arcángel, aquí la amiga. Pero échate para acá, amigo mío. Déjame contarte un secreto, que con la vida ajetreada que tenemos, aquí se guaya si se puede y si no se deja para la próxima, cuando se pueda, porque es que estos billetes están demasiado de alto. Uno no, ni le da para pensar en eso. Bueno, le acaban de subir los ratings a Telemundo por el Mundial de Fútbol, ya que más de la mitad de los espectadores en Estados Unidos han visto al menos parte de algún partido en español, aunque no hablen español. Es que la energía de los narradores... Tienen menos cortes comerciales y, por supuesto, el famoso grito ¡Gol!
1: Compa, ¿qué le parece?
0: Me gusta, me gusta.
1: La

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Negrito Chula, que la Mega 102.3. Buenas tardes. Bueno, ya se nos fue la histórica locomotora, el Big Boy 4014, que estaba en Scranton. Estuvo por dos semanas y generó un impacto económico entre los 16 y 17 millones de dólares en esas dos semanas. Para los que no saben, el Big Boy 4014 es la única locomotora de su tipo que aún está en funcionamiento y es considerada la locomotora de vapor operativa más grande del mundo. Y la tuvimos aquí en Scranton. ¡Qué rico!

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Entonces, saludando a los que están saliendo de su trabajo, los que van corriendo para el supermercado, esas mujeres que se les olvidó sacar la carne, saludito a todas ustedes. Barbarita Morales completamente en vivo hasta las 7 de la noche. Bueno, la gobernadora de Puerto Rico se atrevió a decir que Bad Bunny no la representa. ¿Por qué? No te muevas que venimos hablando de eso aquí en la emisora número 1, la Mega 102.3.

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5: Puerto Rico, que se le están comiendo las redes sociales, ya que en un reciente podcast, que la gobernadora, yo no sé por qué está metida en un podcast, a ella se le ha dicho que no tiene que estar en eso, porque a ella se le zafa la lengua. Ella dijo que Bad Bunny no la representa públicamente. Aunque ella reconoció su impacto internacional, también dijo que tuvo Puerto Rico un impacto económico, o sea que le dejó dinero a Puerto Rico todos sus conciertos, pero que no la representa públicamente. A la gobernadora y a su maridito, lo que le tienen que hacer a los dos es ponerle una ley mordaza. Eso es lo que ellos necesitan. Bueno, dos charlatanes. Seguimos. No te muevas, este es La Mega 102.3.

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2: Argentina entered 2026 carrying the confidence of its 2022 triumph and has continued to demonstrate its winning pedigree. With disciplined defending, creative midfield play, and dangerous attacks from every angle, the Aba Celeste remains one of the tournament's biggest threats.
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Y el Departamento de Servicios Humanos de Pensilvania anunció que los beneficiarios del programa de asistencia nutricional suplementaria, lo que es SNAP, los food stamps, como también lo de, le decimos, las estampillas de comida, bueno, estos que han sido afectados por las tormentas y los prolongados cortes de energía, pueden ser elegibles para recibir beneficios de reemplazo de sus alimentos si se dañaron o se echaron a perder. Así lo que usted solamente tiene 10 días para esto. Para más información, entre a la página del Estado.

0: Ay, se me zafó. Me dicen, Bárbara, no diga eso. ¿Cómo que así?
1: Sí, Bárbara, porque el merengue tiene unos pasos, Bárbara, que no son simplemente de matar cucaracha.
0: ¡Mate grillo si usted quiere! Para mí eso es matando cucaracha ahí. Pise lo que usted quiera, pero no me pise a mí. Así, y vamos a estar felices. Ay, ay, ay. Bueno, no te muevas que por ahí vengo hablándote del presupuesto que acaba de filmar para Pensilvania el gobernador Josh Shapiro, así que tengo todos los detalles. No te muevas, eso y más aquí a la emisora número 1, la Mega 102.3.

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0: que se estaba esperando desde hace mucho tiempo era que el gobernador de Pensilvania, Josh Shapiro, firmara el presupuesto estatal y lo llegó a firmar ayer mismo. 50.8 millones de dólares aprobados con apoyo bipartidista y después de 12 días de la fecha límite. Este plan incluye más fondos para educación, salud mental, universidades, cuidado infantil, seguridad pública y reparación de carreteras. Además de no aumentar los impuestos, que se quedó afuera de esto. Lo más importante, lo que todos estábamos esperando, se quedó afuera, señores. ¿Qué estábamos esperando? El aumento de sueldo aquí en Pensilvania. Bueno, la propuesta del gobernador de aumentar el salario mínimo, de legalizar la marihuana recreativa y aumentar fondos para el transporte público se quedaron afuera. Así que bueno, pues para la próxima seguimos chambeando, dándole duro a esto, pero fueron 50.8 mil millones de dólares lo que fue aprobado y ayer mismo el gobernador de Pensilvania firmó. Así que eso es lo que hay. ¿No? Nos vamos para comerciales. Eso era todo, amigos.
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2: 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We are on the backside of rush hour volume. It's 81 north and southbound between Dunmore and Scranton, and also 309 northbound. It just passed the rock cut, if you will, in the back mountain. Besides that, though, you are good to go. If you see a traffic problem, call the jam line, 570-883-7269. I'm EJ Samuel in the WILK Traffic Center with this Penteledata Internet traffic update.
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0: J Balvin, aquí a la Mega 102.3. Bueno, y en las redes sociales está por ahí corriendo un video de J Balvin donde las tenis que tenía puesta, unas Nike Yeezy 2009 de colección, lo dejaron a pie en pleno concierto, ¿sí? Lo que pasa es que habemos personas que compramos zapatos y simplemente lo dejamos en el closet. Y eso a mí me ha pasado anteriormente. Bueno, ahora le pasó a J Balvin. Se quedó sin la suela por no haber usado estas tenis de colección. Es que, bueno, a mí me dicen, Bárbara, tú no eres un 100 pies, para.
1: ¿Qué

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que me tienes para ti aquí en la Mega 102.3. Barbarita Morales, búscame en las redes sociales como arroba la barbichó. Dale para allá ahora mismo. 570-980-1023, 570-230-4888. 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

los que están juntitos, en parejita, o hay muchos que están en pareja que también se cantan solteros, pero ustedes no cuentan, déjenme decirle. Ustedes no cuentan para afuera. Falso, falsa. Déjame contarte, hay una nueva aplicación que se le ha estado comiendo los dulces a Tinder. Esta aplicación se llama Known. Esta aplicación, cuando tú entras, tú comienzas a chatear con un bot, o sea, con inteligencia artificial. Y luego lo que hace esta tecnología es que te busca la persona más parecida a ti, o sea, una persona que sea de tus gustos. Y supuestamente esta aplicación la pega, se llama Known. Pero eso sí, esta aplicación cuesta $15. Ahora, ¿tú pagarías $15 porque te encuentren el amor de tu vida? Yo no, por lo menos yo no creo en eso.

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1: 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We are on the backside of rush hour volume. It's 81 north and southbound between Dunmore and Scranton, and also 309 northbound. It just passed the rock cut, if you will, in the back mountain. Besides that, though, you are good to go. If you see a traffic problem, call the jam line, 570-883-7269. I'm EJ Samuel in the WILK Traffic Center with this Pentella Data Internet traffic update.
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Esta salsa está tan y tan y tan buena que déjame decirte que la bailo con una sonrisa de oreja a oreja. No me importa que sea de sufrimiento. ¿Qué me importa a mí? Yo lo que me quiero es disfrutar la música. Bueno, lo que no me estoy disfrutando es esto, que el gobierno de Estados Unidos está incrementando ahora la presión sobre la comunidad migrante. Ahora, al limitar el acceso bancario a personas sin estatus legal, esta nueva orden ejecutiva, escuchen bien, le está exigiendo a los bancos y a otras instituciones financieras examinar más de cerca la ciudadanía de sus clientes. Si las personas no tienen un estatus legal en este país, no pueden tener una cuenta de

Chiquito pero Poderoso. Aquí a la Mega 102.3, número uno para lo más pegado. Yo soy Bárbara Morales, arroba la Barbicho en TikTok y también en Instagram. Bueno, hay un brote de alerta en New York. Un brote de legionela que ya ha afectado a 59 personas y mantiene a 15 hospitalizadas. Todavía las autoridades están buscando de dónde fue que salió esto. Pero todavía tenemos el otro atrás, el que te da náuseas, acidez, indigestión, malestar estomacal. Tú sabes lo demás.

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¡Qué ricura! Ya se pueden ir a dormir, que se va la luz, el sol, los colores de la radio en Pensilvania. Ya me voy para mi casita, pero no se preocupen, me tienen con ustedes en las redes sociales, 24/7 como arroba la barbicho. Mientras tanto, nos escuchamos mañana aquí en la emisora número 1, la Mega 102.3.

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0: para siempre, chiquitita. Ahí le va para todos los que traen el corazón roto. Y su compa, Oscar Maido.
1: Fue esa regia.

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